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0: Gastronomía mapuche, identidad y patrimonio vivo. El maíz, un grano antiguo que sigue presente en nuestra mesa. Tomamos un grano de maíz entre los dedos y probablemente no imaginamos la historia que puede guardar algo tan pequeño. Hoy lo encontramos fácilmente en ferias, huertas y cocinas, pero su presencia en este territorio viene de mucho antes. De hecho, el maíz junto con los porotos y las papas estaba entre los principales cultivos alimenticios de los pueblos indígenas a la llegada de los españoles. En la alimentación mapuche, el maíz también encontró distintas formas de preparación. Una de ellas fue el mudai, bebida tradicional fermentada que antiguamente podía elaborarse con este grano y que con la incorporación de nuevos cultivos comenzó también a prepararse con trigo y otros cereales. Pero la historia del maíz no quedó detenida en el pasado. Con el encuentro entre las tradiciones indígenas y los alimentos y costumbres que llegaron posteriormente, muchos ingredientes comenzaron a mezclarse y transformarse. El maíz permaneció y terminó formando parte de una cocina que hoy reconocemos como propia, apareciendo en preparaciones tan conocidas como las humitas, el pastel de choclo o la chuchoca. Algunos alimentos como el maíz pueden atravesar siglos, cambiar sus preparaciones y continuar presentes en nuestras mesas. El maíz es un pequeño grano que conecta la alimentación de antiguos habitantes del territorio con sabores que todavía forman parte de nuestra vida cotidiana. 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
1: 21 horas, 5 minutos. Relatos de un pueblo con historia.
2: El río Cruces, camino y territorio. Antes de que los caminos modernos conectaran las localidades de Mariquina, los ríos eran verdaderas rutas de comunicación. El río Cruces tuvo un papel fundamental en la historia del territorio. Su curso permitía trasladar personas y productos y conectar distintos puntos del valle con Valdivia. Esta condición explica también la importancia estratégica que adquirieron lugares como el Castillo San Luis de Alba y los antiguos puertos fluviales. El río no fue solamente una vía de transporte. Sus aguas y sus riberas condicionaron la ubicación del asentamiento, actividades productivas y espacio de intercambio. Muchas comunidades desarrollaron su vida cotidiana en estrecha relación con este sistema fluvial. Con el tiempo, aparecieron caminos y posteriormente otras formas de transporte, pero el río continuó formando parte de la identidad territorial. Hoy, cuando observamos el Cruces, podemos verlo como un elemento natural del paisaje. Sin embargo, detrás de sus aguas existe una larga historia de navegación, comercio, agricultura, desplazamientos y encuentros. Su presencia nos recuerda que los territorios no se construyen solamente con edificios, también se construyen alrededor de los elementos naturales que han acompañado la vida de sus comunidades durante generaciones.
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3: Hola a todos y todas, mi nombre es Pablo Torres, soy médico psiquiatra de la comuna de Panguipulli y hoy les voy a hablar sobre un tema de la salud mental en los adultos mayores. En específico, el tema de soledad y aislamiento social. No es simplemente sentirse solo un rato en la casa, sino que es una soledad que muchas veces se instala, se profundiza y permanece por mucho tiempo. Y quiero ser muy claros en esto porque la soledad es un aspecto que puede repercutir directamente en la salud mental y física de las personas mayores. Y hay un concepto muy distinto, que es una cosa es estar aislado, personas que no tienen con quién hablar, que no tienen con quién conversar, y aquellas personas que están solas y que muchas veces pueden estar acompañados de otras personas, pero igualmente sentirse solas, en una sensación de vacío. Por lo tanto, podemos tener personas que pueden estar acompañadas físicamente por muchas personas, pero sentirse solos, como también aquellas personas que están físicamente solas, pero que pueden estar acompañados del punto de vista comunitarios, con juntas de vecinos, con agrupaciones de adultos mayores. Son situaciones muy distintas, por lo tanto la soledad no necesariamente implica el estar acompañado de personas físicamente. ¿Y por qué es importante hablar de esto? Es importante porque repercute directamente en el desarrollo de algunas enfermedades de salud mental, como depresión, como suicidio. Puede acelerar el deterioro cognitivo en una persona mayor y involucrar un mayor riesgo de demencia. Incluso puede empeorar el desarrollo de enfermedades cardiovasculares. Por lo tanto, la evidencia internacional respalda el hecho de que tenemos que preocuparnos de la soledad en personas mayores. En nuestra comuna es sumamente importante este aspecto, puesto que somos una comuna que presenta una alta dispersión geográfica. Por lo tanto, las distancias son un gran tema, una gran limitante. Otro aspecto muy relevante es que la mayoría de las generaciones jóvenes debe emigrar de la comuna para trabajar, para estudiar. Y eso promueve aún más el aislamiento en nuestras personas mayores. Tenemos que poner mucha atención en aquellas personas que solían acudir frecuentemente a grupos de adultos mayores, a la iglesia, a juntas de vecinos y que de pronto dejan de asistir a estas actividades que antes les causaba interés. Ahí siempre hay una señal que tenemos que no obviar y que tenemos que preocuparnos. ¿Qué podemos hacer como sociedad? Una simple llamada corta, una visita breve, no esperar festividades, cumpleaños para poder hacer acompañamiento a personas mayores. Si usted tiene un familiar, un vecino, alguien que no ve hace tiempo, que es mayor, hoy es un buen día para visitarlo, para acompañarlo. La compañía no siempre necesita de muchas palabras, a veces la sola presencia basta. Este es el tema que quería conversarles hoy en esta cápsula. Hasta la próxima. Muchas gracias.
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pareciera que estuviéramos en un gran escenario. Es que eso es lo que está en las ceremonias, en las obras de arte, en los anuncios de televisión. Incluso se ocupa todo lo que es música, hasta para viajar. Con tanto potencial resulta totalmente razonable que a lo largo de nuestro programa y a través de tantos años, muchos temas destacados del amor hayan dejado para la posteridad interesantes momentos en tu vida. Estamos al fin solos hasta la medianoche.

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4: 21 horas, 37 minutos.
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1: Prevenir es vivir. APE, tres letras que entregan información, pero no un diagnóstico.
2: Cuando un hombre escucha la palabra antígeno prostático específico, es posible que aparezcan dudas o preocupación. Muchas veces, un resultado diferente a lo esperado puede generar miedo inmediatamente, pero es importante entender qué significa realmente este examen. El antígeno prostático específico, conocido como APE, es una sustancia producida por la próstata que puede medirse mediante un examen de sangre. Este examen puede entregar información importante sobre la salud prostática, pero hay algo fundamental que debemos recordar. Este examen elevado no significa automáticamente que exista cáncer de próstata. Los niveles pueden cambiar por distintas razones. Por eso, un resultado siempre debe ser interpretado considerando la edad del paciente, sus antecedentes familiares, otros exámenes y la evaluación realizada por un profesional de la salud. Cuando existe una alteración, el camino no es sacar conclusiones apresuradas ni buscar respuestas sin orientación. El Ministerio de Salud señala que la evaluación debe considerar cada situación particular y que, cuando existen alteraciones en los exámenes de evaluación, pueden ser necesarios otros procedimientos para confirmar un diagnóstico. Por eso, un examen es solo una parte de la información y los números necesitan contexto y una mirada profesional. La prevención no consiste en vivir preocupados, sino en tener la información necesaria para tomar buenas decisiones. Un resultado médico no es una sentencia, es una oportunidad para conversar y cuidar nuestra salud.
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0: Cuando esperamos este momento, cuando queremos este programa, es porque nos dicen cosas que son tan reales, que son tan nuestras, que ya tenemos una ficha en el corazón de las cosas que podemos lograr. Una sonrisa no puede cambiar el mundo, pero tu sonrisa cambia el mío. Amo la violencia con la que tu sonrisa destruye mi rutina. Una notificación tuya me hace sonreír. Mira qué simple. Siempre fui fuerte, fíjate, hasta que te convertiste en mi debilidad. Estamos al fin solos en Radio Acústica.
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21 horas, 48 minutos. 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
3: 22 horas, 3 minutos. Relatos de un pueblo con historia.
4: La misión de San José. La historia de San José de la Mariquina está estrechamente relacionada con las misiones religiosas que se establecieron en esta zona. En 1752, los jesuitas instalaron la misión de San José en las cercanías de la actual comuna. Posteriormente, tras la expulsión de los jesuitas, otras congregaciones continuaron la labor misional en la zona. Las misiones fueron espacios religiosos, pero también tuvieron una importante influencia en la organización territorial y social de la época. En ellas se desarrollaron actividades de evangelización, educación y producción. Su presencia, sin embargo, debe comprenderse dentro de un proceso histórico más amplio y complejo, marcado por las relaciones entre la sociedad colonial y los pueblos mapuches que habitaban el territorio. En Mariquina existieron distintas misiones y algunas dejaron huellas profundas en localidades que todavía reconocemos. Una de ellas fue Pelchuquín, donde la presencia misional se mantuvo durante generaciones. Las misiones son, por tanto, un elemento importante del patrimonio de Mariquina, pero también una puerta para comprender las transformaciones culturales, sociales y territoriales que experimentó la zona a lo largo de los siglos.
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22 horas, 15 minutos. 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

Quizás no me digas nada cuando te lo digo todo. Es que tu corazón se cierra, mientras el mío palpita a un ritmo de un verdadero enamorado. En tus sentimientos hay confusiones, hay momentos de distracción. Pero escúchame un instante. ¿No te has dado cuenta cuántas veces al día pronuncio tu nombre? ¿En cuántas ocasiones o en cuántos instantes deseo estar contigo? Pero tú eres indiferente a esos deseos. ¿Qué debo hacer para estar cerca de ti? ¿Qué debo hacer para conquistar tu corazón? ¿No me escuchas? ¿No me ves? Estoy a tu lado y complaciéndote en todo para llegar hasta ti. Esta noche te lo digo con tranquilidad y devoción. Eres la única a quien he rendido tantos homenajes, que son las inspiraciones de todo mi ser, para que esta noche me digas siquiera si es posible todo lo que te he manifestado. Estamos al fin solos hasta la medianoche, aquí en Radio Acústica.

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Estamos al fin solos, aquí, en Radio Acústica. No tan solo te quiero porque eres hermosa. Te quiero porque te conviertes en alguien vital, elemental, única y mía. Han pasado las horas de un día agitado, pero ha llegado una noche que nos consuela, que nos recibe en el encanto del silencio y que además nos dice que somos mucho más que amor. Por eso y otras cosas te quiero tanto, que cuando escucho una melodía, escucho una canción que nos identifica, eso hace que nuestra vida sea un verdadero paraíso, que está dibujado con colores increíbles. La noche es propicia para que podamos dedicar este instante a quienes creen y viven el amor. Estamos al fin solos, hasta la medianoche aquí, en Radio Acústica.

Cuando la noche llega, llegamos a un lugar que es característico, porque aquí pensamos en todo y en todos. Y en lugar de basar la felicidad en lo que somos, la basamos en cómo estamos. Es algo un poco difícil cuando queremos conocernos a nosotros mismos. Es todo más fácil hablar de los demás. Nuestro tiempo es limitado, de modo que no lo malgastemos viviendo la vida de alguien distinto. No te quedes atrapado o atrapada en un dogma que no te pertenece. Sé solo tú, y así vivirás plenamente. Estamos al fin solos, hasta la medianoche aquí, en Radio Acústica.

¿Qué cosa es el sonidello? Le pregunté a Baltasar Nicoya. Y él tiró una piedra a Pómez al fondo del río y cuando ésta volvió a salir me dijo, mírela, mírela, mírela cómo se sonidella.

0: se trata de canciones bonitas, con letras que te identifican, con historias que se ajustan a tu realidad. Incluso los héroes más grandes parecen indefensos. Sin ti, las emociones de hoy no serían más que la piel muerta de lo que vivimos ayer. Lo más grande que te puede suceder es que ames y seas correspondida o correspondido. En lo personal, prefiero vivir una vida mortal a tu lado que enfrentarme a todas las edades de este mundo solo. Así van pasando las historias, como el mismo viento. No las vemos, pero sí, sí las sentimos. Dicen que cuando conoces el amor de tu vida, el tiempo se para, y es verdad. Lo que no dicen es que cuando vuelve a ponerse en marcha, se mueve aún más rápidamente que recuperar el tiempo perdido. Estamos al fin solos en Radio Acústica.
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4: 23 horas, 5 segundos.
5: Gastronomía mapuche, identidad y patrimonio vivo. Merquén, cuando el sabor también tiene identidad. El merquén es mucho más que un condimento picante. Es una preparación tradicional de la gastronomía mapuche, cuyo ingrediente principal es el ají cacho de cabra, que pasa por un proceso de secado y ahumado antes de ser molido. Tradicionalmente se combina con sal y semillas de cilantro, logrando ese aroma ahumado, color intenso y sabor característico que lo distingue. Su elaboración muestra que detrás de un alimento también existe conocimiento. El secado permite disminuir la humedad del ají, mientras que el ahumado aporta aromas y contribuye a su conservación. Luego viene la molienda y la mezcla, un proceso que puede presentar variaciones según sus productores. Hoy, el merquén se utiliza mucho más allá de las preparaciones tradicionales. Acompaña carnes, papas, sopas, cremas e incluso aparece en propuestas de la cocina contemporánea. Sin embargo, su creciente popularidad no debe borrar su origen. Hablar de merquén es hablar de gastronomía mapuche, pero también de técnicas, conocimientos y prácticas transmitidas entre generaciones. Su sabor nos recuerda que un ingrediente puede viajar y llegar a nuevas cocinas sin perder la cultura de donde proviene. 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
1: 23 horas, 15 minutos.
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Cuando la noche llega, nos invadimos de música, de canciones, porque es uno de los factores más importantes de la vida del ser humano. No es en vano que apareció hace miles de años en los inicios de nuestra especie y ha ido ocupando todos los espacios de nuestros días. Por eso es tan vital, es tan esencial, es tan nuestra. Estamos al fin solos aquí en Radio Acústica hasta la medianoche.

0: 23 horas, 32 minutos.
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¿Has vivido momentos emocionantes? ¿Algo ha llegado a ese lugarcito que tienes en tu corazón? 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Porque la música, con esa expresión verbal, enfatiza lo que tienes potencialmente dentro de ti. Es el tipo de arte que está más cerca de las lágrimas y la memoria. Por eso creemos que la música está tan conectada con esa faceta emocional que solamente tú tienes íntimamente ligada a tu ser, noche tras noche. Es aquí donde estamos al fin solos, hasta las 24 horas, en Radio Acústica. 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

Ya la ciudad duerme. Nos marchamos lentamente. Atrás va quedando la huella y nos abraza la voz del silencio. Suave sonido que nos trae el viento. Aroma de sol, piel curtida de trabajo sin descanso. Al compás de este silencio, se va apagando por ahora nuestra voz en esta labor comunicadora. Llegará el nuevo día, donde, con la complicidad de la noche, podremos estar, al fin, solos. Descansa. Recupérate. Duerme. Y ojalá sueñes en colores.

0: 23 horas, 57 minutos.
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Cuando encuentres a la persona perfecta, darás las gracias por todas aquellas que salieron de tu vida.

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Cero horas, 33 minutos.

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1 de la madrugada, 3 minutos. 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

0: 1 de la madrugada, 30 minutos.
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2 de la madrugada, 2 minutos. 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

2 de la madrugada, 31 minutos. 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

4 de la madrugada, 2 minutos. 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

4 de la madrugada, 15 minutos. 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

0: 4 de la madrugada, 30 minutos.
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4 de la madrugada, 45 minutos. 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

0: 5 de la madrugada, 15 minutos.
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0: 6 de la madrugada. 2 minutos.
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0: 6 de la madrugada, 17 minutos.
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0: 6 de la madrugada, 34 minutos.
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6 de la madrugada, 45 minutos. 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

7:02. 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

0: 7 horas, 17 minutos.
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3: 7:33.
4: Familias que educan en convivencia escolar y entornos seguros. La convivencia también se aprende en casa. Cada mañana, antes de llegar a la escuela, niños y niñas viven pequeñas experiencias de convivencia. Esperar su turno, compartir el desayuno o escuchar que deben preparar la mochila. Parecen situaciones cotidianas, pero también son aprendizajes. Porque convivir no es simplemente no pelear. Es escuchar cuando alguien piensa distinto. Expresar el enojo sin dañar. Respetar límites, reconocer errores y buscar soluciones. La Política Nacional de Convivencia Educativa 2024-2030 entiende la convivencia como un proceso formativo que involucra a toda la comunidad educativa, donde las familias cumplen un papel fundamental. Por eso importa cómo resolvemos los conflictos en casa. Si respondemos con gritos o descalificaciones, los niños pueden aprender que esa es la forma de enfrentar las diferencias. En cambio, decir, estoy molesto, pero conversemos, enseña que podemos mantener el respeto incluso en momentos difíciles. No necesitamos hogares sin desacuerdos, sino hogares donde aprendamos a resolverlos. Porque muchas veces, la primera sala de clases para aprender a convivir es nuestro propio hogar. 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

0: 7:47.
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1: Lo que comenzamos a escuchar ahora es Garras con su nuevo Megame.

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4: 8:16.
5: Gastronomía mapuche, identidad y patrimonio vivo. Cuando un alimento también cuenta una historia. ¿Qué puede contarnos un plato sobre la historia de un pueblo? Probablemente mucho más de lo que imaginamos, porque detrás de una preparación no solamente encontramos ingredientes y sabores, sino también recuerdos, conocimientos y formas de relacionarnos con el territorio. En la gastronomía mapuche, aquello que llega a la mesa está profundamente conectado con la naturaleza y sus ciclos. Saber qué cultivar, saber cuándo es tiempo de recolectar ciertos frutos o hierbas y conocer la manera de preparar y conservar los alimentos son aprendizajes que durante generaciones fueron transmitiéndose principalmente dentro de las familias y comunidades. Cuando una receta deja de prepararse, no desaparece solamente una comida. Con ella también pueden perderse palabras, recuerdos, técnicas y parte de una memoria compartida. Hablar de patrimonio cultural vivo significa que estos conocimientos no están guardados detrás de una vitrina, sino que continúan presentes cada vez que alguien cultiva una semilla, prepara un alimento tradicional o le enseña a una nueva generación aquello que alguna vez aprendió de sus mayores. Conocer la gastronomía mapuche es, entonces, otra manera de recorrer y comprender nuestra región. 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
2: Hoy quiero invitar a los profesores y especialmente a las y los estudiantes a que lean, no como una obligación para el colegio, sino como un viaje a la imaginación y a mirar ese mundo escrito como si fuesen ustedes quienes dirigieran esta obra, imaginando cada escena como propia y única, porque todas las personas somos distintas y por lo mismo todas la interpretamos de manera diferente. Quienes escribimos desde el sur, rodeados de bosques, de ríos, de lluvia, podemos crear ese mundo y darle sentido a nuestro entorno. Y los lectores también pueden identificarse con estos personajes, con los símbolos que plasmamos en nuestra escritura. Además, la lectura nos permite empatizar con el dolor de otras personas, enfrentar dificultades, resolver el camino trazado, como si estuviera dibujado en un mapa. Entonces dense unos minutos de lectura. Estoy segura de que en Panguipulli hay muchos libros y portadas por descubrir. Nuestro sur está lleno de mitos, de historias de nuestros abuelos y memorias que no pueden perderse con el viento. Por eso los invito a descubrir aquellas mil razones para seguir leyendo.
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3: 8 horas, 35 minutos.

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1: Un territorio con miles de años de historia. Antes de que existieran las calles, las plazas, las casas y los caminos que hoy conocemos como parte de Mariquina, este territorio ya tenía una larga historia. Las evidencias arqueológicas muestran que la presencia humana en la zona se remonta a miles de años. Uno de los sitios más antiguos registrados es Chanchan, en el sector costero, que da cuenta de una ocupación humana de aproximadamente 5.000 años. Pero la historia no termina allí. Otros sitios arqueológicos como Puile, Santa María y Puringue Pobre permiten reconocer la presencia de comunidades mapuches, huilliches y lafkenche que habitaron distintos sectores del valle y del litoral. Estos vestigios nos hablan de una relación profunda con los ríos, los bosques, los campos y el mar. Por eso, cuando hablamos de patrimonio en Mariquina, no hablamos solamente de edificios antiguos, también hablamos de lugares donde vivieron quienes estuvieron antes que nosotros, de sus conocimientos, de sus formas de habitar y de la relación que establecieron con el territorio. La historia de Mariquina comenzó mucho antes de la ciudad que conocemos hoy. Sus primeras páginas están escritas en el paisaje, en los sitios arqueológicos y en la memoria de un territorio que continúa contando su historia.
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0: 8:47.
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5: Hola, muy buenos días, ¿cómo les va? ¿Cómo están ustedes? Qué gusto de saludarles. Ya estamos iniciando, pasadito a las 9 de la mañana, iniciando el matinal interactivo de la radio acústica 101.5 y también el saludo para aquellos que nos escuchan a través de internet www.radioacusticafm.com. ¿Listos para iniciar esta jornada? Línea telefónica disponible 632-310-713. No llueve, llovió harto, sí, ¿eh? Llovió harto, lo habíamos anunciado ayer. No llovió a eso de la 1 de la tarde, 12 del día, no cayó agüita. Muchos dijeron, no va a ser tanto como lo señalaron en la radio. Pero en la tarde la cosa cambió, como lo habíamos señalado. Y vamos a estar revisando en un ratito más también el informe que elabora, proporciona y entrega la Dirección Meteorológica de Chile. 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

Saludos para aquellos que se incorporan a nuestra sintonía en esta jornada de la mañana de día miércoles. Revisemos el informe que entrega la Dirección Meteorológica de Chile para hoy miércoles 7 de octubre. Se esperan 16 grados como temperatura máxima, con cielo nublado, algunos chubascos aislados, variando a nublado, chubascos y probables tormentas eléctricas para la tarde. En la noche deberíamos tener cielo nublado y chubascos. En la tarde de hoy entonces se anuncian probables tormentas eléctricas y algunas precipitaciones también. Para el día de mañana jueves 8, 7 de mínima, 18 de máxima con nubosidad parcial en la madrugada, nubosidad parcial en la mañana y por la tarde nublado y chubascos. Nublado y chubascos para la tarde y para la noche de este jueves. Vamos a partir muy bien con una jornada con rica temperatura, vamos a llegar a los 18, pero en la tarde de mañana jueves vamos a tener lluvia igual. Para el día viernes 9 se esperan 8 de mínima, 17 a 18 de máxima, con nubosidad parcial en la madrugada, nublado y chubascos en la mañana, nublado y chubascos en la tarde y nublado y chubascos para la noche. ¿Cuándo irá a parar la lluvia? Me pregunta usted. Dicen que llueve hasta noviembre, ¿eh? El sábado 10, 6 de mínima, 18 de máxima, cielo nublado en la madrugada, nublado con un poquito de sol, pero predominando la nubosidad para el sábado en la mañana, y por la tarde nublado y chubascos débiles para la tarde y también para la noche del día sábado 10. Para el domingo 11, 8 de mínima, 17, 18 de máxima, cielo nublado, en la madrugada nublado con un poquito de sol en la mañana, nublado y chubascos débiles para la tarde y nublado y chubascos débiles para la noche. Ese es el informe que proporciona y que entrega la Dirección Meteorológica de Chile. 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

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Quiero contarles algo interesante porque el gobierno resolvió no continuar con la tramitación de su reforma constitucional.

activa las principales críticas de los distintos sectores apuntaban directamente a la controvertida medida que buscaba instaurar un nuevo estado de excepción constitucional. Ustedes ya supieron y conocieron de qué se trataba. El presidente lo trató de explicar, pero lamentablemente los voceros del gobierno no pudieron aclarar esta situación. Habían puntos tremendamente conflictivos, peligrosos para el bienestar de nuestro país, para la democracia también. Por lo tanto, el gobierno resolvió en las últimas horas no continuar con esta tramitación de su reforma constitucional de seguridad presentada el 5 de agosto en cadena nacional por el propio presidente de la República. Quería contarles eso. Las 9:21, seguimos avanzando en esta mañanita de día miércoles.

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La Dirección Meteorológica de Chile hace pocos minutos indicó un pronóstico de presencia de tormentas eléctricas en algunas regiones del país, enfatizando condiciones anormales en la zona central del país para este mes de octubre. Condiciones anormales, meteorológicamente hablando, para el mes de octubre en la zona central. De acuerdo al organismo, desde este martes, desde ayer, y hasta el viernes 9 de octubre, está previsto que puedan haber tormentas con distinta intensidad en nuestra zona. Hoy día ya se anuncian tormentas eléctricas para Panguipulli por la tarde. La alerta está presente para las regiones de Coquimbo, Valparaíso, Metropolitana, O'Higgins, Maule, Ñuble, Biobío y región de la Araucanía y región de los Ríos. Eso quería contarle para que se preparen también las personas. Hay muchos que le tienen terror a las tormentas eléctricas, ¿eh? Mucho susto, mucho temor y no solamente las personas, sino que también los perritos, las mascotas sufren harto con las tormentas eléctricas. 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

0: Y ya estamos llegando al final, al término. 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Vamos y volvemos.
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1: 9:34.
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2: Prevenir es vivir. Cuando el cáncer de próstata avanza, entender la metástasis.
3: Cuando un cáncer de próstata es diagnosticado, una de las preguntas importantes es saber si la enfermedad permanece localizada o si se ha extendido a otras partes del organismo. Esta diferencia ayuda al equipo médico a determinar la etapa del cáncer y decidir cuál será el tratamiento más adecuado. ¿Pero qué significa que un cáncer tenga metástasis? Significa que algunas células cancerosas se han desprendido del tumor original y han viajado a través de la sangre o del sistema linfático, hasta instalarse en otros órganos o tejidos. El cáncer de próstata avanzado, uno de los lugares donde con mayor frecuencia puede encontrarse metástasis, son los huesos. Esto puede provocar dolor persistente, especialmente en zonas como la espalda, las caderas o la pelvis. Sin embargo, la presencia de un dolor óseo no significa automáticamente que exista una metástasis, porque muchas otras enfermedades pueden producir molestias similares. Cuando existe sospecha de que el cáncer se ha extendido, el especialista puede solicitar estudios de imágenes para conocer con mayor precisión dónde se encuentra la enfermedad. Incluso cuando el cáncer de próstata ha avanzado, existen tratamientos destinados a controlar su crecimiento, aliviar síntomas y mantener la mejor calidad de vida posible. Por eso, conocer la etapa de la enfermedad es fundamental para planificar la atención y entender cómo se comporta el cáncer. También permite enfrentar cada etapa con información y mejores herramientas.
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1: Hola a todos y todas. Mi nombre es Pablo Torres, soy médico psiquiatra de la comuna de Panguipulli y hoy les voy a hablar sobre un tema de la salud mental en los adultos mayores. En específico, el tema de soledad y aislamiento social. No es simplemente sentirse solo un rato en la casa, sino que es una soledad que muchas veces se instala, se profundiza y permanece por mucho tiempo. Y quiero ser muy claros en esto porque la soledad es un aspecto que puede repercutir directamente en la salud mental y física de las personas mayores. Y hay un concepto muy distinto, que es una cosa es estar aislado, personas que no tienen con quién hablar, que no tienen con quién conversar, y aquellas personas que están solas y que muchas veces pueden estar acompañados de otras personas, pero igualmente sentirse solas, en una sensación de vacío. Por lo tanto, podemos tener personas que pueden estar acompañadas físicamente por muchas personas, pero sentirse solos, como también aquellas personas que están físicamente solas, pero que pueden estar acompañados del punto de vista comunitarios, con juntas de vecinos, con agrupaciones de adultos mayores. Son situaciones muy distintas, por lo tanto la soledad no necesariamente implica el estar acompañado de personas físicamente. ¿Y por qué es importante hablar de esto? Es importante porque repercute directamente en el desarrollo de algunas enfermedades de salud mental, como depresión, como suicidio. Puede acelerar el deterioro cognitivo en una persona mayor y involucrar un mayor riesgo de demencia. Incluso puede empeorar el desarrollo de enfermedades cardiovasculares. Por lo tanto, la evidencia internacional respalda el hecho de que tenemos que preocuparnos de la soledad en personas mayores. En nuestra comuna es sumamente importante este aspecto, puesto que somos una comuna que presenta una alta dispersión geográfica. Por lo tanto, las distancias son un gran tema, una gran limitante. Otro aspecto muy relevante es que la mayoría de las generaciones jóvenes debe emigrar de la comuna para trabajar, para estudiar. Y eso promueve aún más el aislamiento en nuestras personas mayores. Tenemos que poner mucha atención en aquellas personas que solían acudir frecuentemente a grupos de adultos mayores, a la iglesia, a juntas de vecinos y que de pronto dejan de asistir a estas actividades que antes les causaba interés. Ahí siempre hay una señal que tenemos que no obviar y que tenemos que preocuparnos. ¿Qué podemos hacer como sociedad? Una simple llamada corta, una visita breve, no esperar festividades, cumpleaños para poder hacer acompañamiento a personas mayores. Si usted tiene un familiar, un vecino, alguien que no ve hace tiempo, que es mayor, hoy es un buen día para visitarlo, para acompañarlo. La compañía no siempre necesita de muchas palabras, a veces la sola presencia basta. Este es el tema que quería conversarles hoy en esta cápsula. Hasta la próxima. Muchas gracias.
0: 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Pueden seguir llamando al 632-310-713 para contarnos cómo se mueve la mañana. Les acompañamos desde las terrazas en Radio Acústica FM. 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

0: Buen temita con Carlitos Rivera. Seguimos avanzando, 632-3173 en nuestro teléfono, es nuestro número que le da la posibilidad a ustedes de estar en contacto durante todo el día, desde la mañana hasta la tarde, hasta la noche. Usted nos llama y nosotros gentilmente agradecidos por ese llamado, conversamos, charlamos, arreglamos el mundo y recibimos sus inquietudes también. Fíjese que hay un tema interesante con el presupuesto nacional que ha dado bastante que hablar en las últimas horas, en los últimos días. Ayer hablábamos de la ley Cholito que le recortaron, ¿cuánto dije? 86% de 3.000 y tantos millones de pesos que tenía este programa, la ley Cholito, de la tenencia responsable de mascotas, que va a repercutir pero enormemente en lo que respecta a los municipios. Ayer quisimos conversar con Fernanda Carranza, pero no logramos comunicarnos, pero voy a intentar hoy día a ver si podemos conversar sobre el tema. Hablamos también de Prodemu, que se termina también, y van a seguir apareciendo algunos temitas importantes sobre el tema del presupuesto. Y es por eso que el senador Iván Flores también se refiere a la ley Ricarte Soto, una ley que fue creada hace algún tiempo atrás con este gran periodista también que acompañaba a Felipe Camiroaga, que tuvo un cáncer, que batalló contra el cáncer, pero que no le pudo ganar. El cáncer le ganó, triunfó el cáncer y se llevó a nuestro recordado Ricarte Soto. Y se crea una ley que beneficia en el tema de entrega de medicamentos en estos tipos de enfermedades catastróficas también. El senador Iván Flores se refirió al tema.
1: No puede ser que el gobierno haya presentado una ley de presupuesto que, entre otras materias, esté rebajando 18.000 millones de pesos a la ley Ricarte Soto. La ley Ricarte Soto es una ley que fue creada para proteger a las personas que están sufriendo de una de las 27 patologías que son caras, son enfermedades caras con tratamientos caros. Y hoy día entonces se le va a decir a la gente que para los diagnósticos, para el tratamiento, para los medicamentos o lo que fuere necesario, ya no va a haber la misma plata. El presupuesto de este año contempló, en la discusión presupuestaria del año pasado, 186 mil millones y ahora le están rebajando 18 mil millones de pesos. ¿Cuánta gente se va a quedar sin tratamiento? Que no tienen ninguna otra alternativa, porque justamente la ley Ricarte Soto protege a las personas que no pueden asumir tratamiento de enfermedades raras o tratamientos caros.
0: ¿Qué le parece? Es complicado. Yo conozco mucha gente que accede a este beneficio, a la ley Ricarte Soto, que le entregan los medicamentos, muchas enfermedades de cáncer, por ejemplo. Las personas van y consiguen estos medicamentos a precios realmente económicos, medicamentos que son elevadamente caros. Ay, ay, ay. Pero bueno, vamos a ver qué va a pasar en el transcurso de los meses, porque esto igual va al Senado, se presenta, pero el Congreso va a tener que ver si aprueba este recorte o lo rechaza.

Muy bien, seguimos avanzando, seguimos compartiendo canciones en este día miércoles. Ya vamos a estar en un ratito más nuevamente revisando el informe que entrega la Dirección Meteorológica de nuestro país para saber qué va a ocurrir. Ah, pero ¿qué temperatura tenemos en este instante en el centro de la ciudad de Panguipulli? Vamos a revisar de inmediato. Hay casi 11 grados en Panguipulli, en el centro de la ciudad, casi 11 grados. ¿Qué pasa allá en Neltume? Hay 11 grados también. Hay buena temperatura por allá. ¿Qué pasa con Coñaripe? Lo reviso de inmediato. Coñaripe está con cielo nublado. Hay 12 grados de temperatura en Coñaripe. Hay 10 grados en Liquiñe. La vecina comuna de Lanco, Malalgo, está con 10 grados de temperatura en este instante. La localidad de Malalgo. Lanco, lo reviso de inmediato, está con cielo nublado, Lanco, y está con casi 11 grados, casi 11 grados. ¿Qué pasa con Villarrica? Lo reviso también. Villarrica a estas horas está con 9 grados y Valdivia está con 12. Eso, quería contarle también. Faltan solamente 4 minutos para las 10 de la mañana. 4 minutos para las 10.

0: Qué buen tema. Saludos para la gente que se está incorporando ya a nuestra sintonía. Me estaba llamando una amiga preocupada porque dice que no alcanzó a escuchar la información completa de la ley Ricarte Soto. Yo le comentaba que hay mucha gente que se beneficia con esta ley Ricarte Soto, que nace justamente en recuerdo de el periodista Ricarte Soto que nos hacía reír, que era muy simpático, que estaba en el Buenos Días a Todos de TVN por mucho tiempo junto a Felipe Camiroaga. Bueno, después del fallecimiento, él había pedido a las autoridades de aquel entonces que se creara una ley que ayudara con este tema de los medicamentos a aquellas personas que no lo pueden obtener. La ley Ricarte Soto. A ver, la ley Ricarte Soto, la ley 20.850, promulgada en junio del año 2015, es un sistema chileno que entrega protección financiera para diagnósticos y tratamientos de alto costo en enfermedades oncológicas, específicamente inmunológicas raras o poco frecuentes. Eso es más o menos el tema. La cobertura universal aplica a todas las personas afiliadas a cualquier sistema previsional en Chile, FONASA, ISAPRES, CAPREDINA y también DIPRECA, sin importar su situación. ¿Qué cubre? Financia el 100% de los tratamientos y diagnósticos asociados a un listado específico de 27 problemas de salud. 27 patologías, incluye medicamentos, dispositivos médicos y alimentos de alto costo como efectividad probada. Eso es lo que hoy día se va a ver afectada, como lo señalaba recién el senador Iván Flores. Y me imagino que la gente que está en sintonía a estas horas va a encender las alarmas también con respecto a lo que se podría venir. Hacemos pausa y volvemos.
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10 de la mañana con 14 minutos, 10 con 14. Saludos para aquellos que se incorporan a nuestra sintonía. Sabemos que nuestro medio, nuestra radio, la radio acústica, se escucha muchísimo en los vehículos, en el bus, en el camión, en el automóvil, mientras ustedes van en desplazamiento. Tenemos una muy buena cobertura, por lo tanto, nos escuchan muy lejos, ya en otras comunas, camino a Los Lagos, pasado Malihue, la gente por allá por Ustariz, todavía la radio va sonando ahí, la 101.5, ¿para qué decir? Para el sector de Villarrica, Licanray, estamos siendo locales, llegando a Villarrica también, en la región de la Araucanía, en la vecina comuna de Villarrica. Para nuestros amigos que se desplazan por la ruta CH-203 hacia Temuco, la compañía es hasta más allá de Loncoche, hemos llegado escuchando la radio hasta Corbea. Para aquellos que van hacia Valdivia, llegando casi a San José de la Mariquina, así que hay una buena cobertura, una muy buena compañía que agradecemos a todos nuestros auditores que nos abran la puerta del vehículo, que nos enciendan allí y que se acompañen con nosotros.

Qué buen tema, qué buen temita. Estamos avanzando, estamos compartiendo canciones. Mañanita de día miércoles, saludos para aquellos que están trabajando en el...

Qué lindo recuerdo, qué tiempo que no escuchaba esta canción que se llama Menta y Limón. Menta y Limón. Estamos avanzando en esta jornada de la mañana. Línea telefónica disponible 6323-1713. 6323-1713 para que ustedes puedan estar en contacto con nosotros también. Fíjese que hace algún tiempo atrás, vecinos de la Villa Los Alcaldes nos llamaron, se contactaron con nosotros vía telefónica, vía WhatsApp, para plantear un tema que reviste peligrosidad para las viviendas. Árboles que están muy cerca, árboles grandes que podrían caer con los vientos fuertes que estamos teniendo desde hace algún tiempo ya, desde el 2024, que vienen vientos muy fuertes y que podrían provocar algún problema grave en la Villa Los Alcaldes. Hemos estado contactándonos con las personas encargadas hace algún tiempo atrás.

Hicimos una nota con Karen Saldivia, quien es la directora de el departamento, ¿verdad? Y nos señalaba de que se estaba a la espera de que vuelva don Hernán Nigel, que había sufrido un accidente de tránsito, por todos conocidos, en el sector de Ancacomoy, en el cruce de Ancacomoy. Entonces, volviendo, él iba a ir con el personal a ver estos árboles y poder tomar una decisión, si se cortan, no se cortan. Según los vecinos, dicen que los árboles no son de privados, son del municipio, es decir, están en un sector público. Por lo tanto, lo que quieren es que los poden, los corten, pero que no tengan que vivir cada vez que se anuncia viento, estar preocupados que en algún momento va a caer un gancho, va a caer un árbol sobre sus viviendas, porque cayendo un árbol sobre sus viviendas pueden provocar accidentes fatales, ¿verdad? Pero también después el tema de quién responde por la vivienda, quién se va a hacer cargo de reparar esa vivienda, quién va a decir, bueno, nosotros cometimos un error, no hicimos este trabajo cuando se nos señaló. Y ahí vamos a empezar a ver problemas. Así que vamos a tratar de contactarnos con la Dirección de Seguridad Pública nuevamente. Tengo idea de que Karen Saldivia está con permiso, por lo tanto está abriendo late. Y vamos a tratar de conversar con Brenda Olate, aunque ya la llamamos, pero no nos contestó. Pero esperamos que nos conteste para abordar este tema que me parece interesantísimo y preocupante también. Y lo otro que queremos también conversar con la Dirección de Seguridad Pública es sobre el llamado que nos realizó un auditor ayer de Bilingüe, que decía que estaban esperando la llegada del camión con concentrado para los animales. Ya están muriendo algunas ovejas por falta de alimento, de concentrado. Había anunciado esto, dice el auditor que se contactó el alcalde, por allá por el mes de agosto, dice, por allá por el 10, 11 de agosto, lo anunció, así que estábamos todos esperando, somos algunas familias, no somos muchos, no es tanto el concentrado que tienen que traer, pero para nosotros es sumamente importante.

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1: Diez horas, 34 minutos.
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Farmacia Panguipulli nos está acompañando en esta jornada de la mañana. Faltan 18 minutos para las 11. Tenemos un poquito de sol, ¿eh? Qué rico. Salió el solcito. A ver, estaba revisando una información. El presidente José Antonio Kast llegará hoy miércoles por la tarde a la región de Los Ríos. Nuevamente el presidente de la República visita a la región en su segunda visita en menos de un mes, según confirmó la presidencia. Antes participará en el funeral del sargento segundo Jaime Urrea en Los Ángeles y en la inauguración de una escuela en Arauco. El mandatario asistirá al encuentro empresarial del sur en el Hotel Dream de Valdivia. Su primera visita tras asumir fue el 10 y 11 de septiembre con actividades en las comunas de Valdivia, Corral y Máfil. Ahora tenemos entendido que estará en el Hotel Dream, donde asistirá al Encuentro Empresarial del Sur. Pero no tenemos más detalles de la visita que hará el presidente de la República a la región de Los Ríos. No sabemos si va a visitar alguna comuna, si hay más reuniones, si hay más visitas a algún otro sector. No tenemos más detalles. Seguimos juntos a Farmacia Panguipulli. 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

0: Muy bien, seguimos juntos a Farmacia Panguipulli con 10% de descuento en la compra de sus medicamentos para todos los adultos mayores. Faltan solamente 13 minutos para las 11 de la mañana. 13 minutos para las 11. Va a estar con nosotros mañana, durante la mañana, el comisario de la comisaría virtual. Visitará la comuna de Panguipulli mañana jueves y va a estar acá conversando sobre este beneficio que entrega la comisaría virtual, que esperamos que la gente también aproveche esta instancia. Sabemos que hay mucha gente que está un poco distanciada todavía con esto, sobre todo la gente de más edad, ¿verdad?, que se le hace más complicado. Bueno, conversamos con el mayor de carabineros, Bruno Chulbach, comisario de la Quinta Comisaría de Panguipulli, que nos entregó detalles de esta visita.
1: El comisario de la comisaría virtual, él tiene el grado de teniente coronel, apellido Cárcamo, va a estar en una gira por toda la región de Los Ríos, ¿cierto? Y se ha escogido también a Panguipulli y Lanco como una de prioridad para poder, en este caso, dar a conocer las herramientas, ¿cierto?, que mantiene hasta el momento la comisaría virtual, y asimismo darle a conocer a los vecinos, sobre todo, y a través de la radio emisora, la fortaleza de esta herramienta digital, que todos lo conocimos más que nada en lo que fue el tiempo de pandemia, pero que hoy en día se mantiene entregando diferentes tipos de documentos y también permite, en este caso, hacer la recepción de denuncias por algún tipo de delito. Todos esos temas, bueno, es lo que nos trae nuestro teniente coronel Cárcamo, ¿cierto?, de Santiago, y lo viene a difundir aquí a nuestra comuna.
0: El teniente coronel estará el jueves y esperamos tenerlo aquí en la radio.
1: Sí, va a estar en diferentes medios de comunicación social y también, bueno, ya está en la región, pero ese día toca precisamente lo que es la comuna de Panguipulli y Lanco.
0: Comisario, el tema de la comisaría virtual es muy útil. A lo mejor mucha gente todavía no se acostumbra, no le ha sacado provecho a esto. Muchos adultos que no se manejan mucho con el tema del internet, de la computación, es más fácil ir hasta la comisaría a hacer alguna denuncia, a consultar por algún documento. Hoy día esto se ha ido incrementando desde que lo conocimos en situ para la pandemia, pero ha ido creciendo, se ha ido agregando, se le han ido colocando más requisitos para que la gente también pueda aprovechar.
1: Claro, son más funcionalidades. Hoy la comisaría virtual no solamente la podemos ubicar a través de la página web, sino que también se encuentra en formato de aplicación. Nosotros podemos descargar la aplicación de comisaría virtual y dejarla permanente en nuestro celular. Y hoy tenemos una amplia cobertura respecto a un grupo etario que utiliza el celular en su diario vivir. Claro, tenemos que llegar a otros grupos, ¿cierto? Personas de la tercera, cuarta edad, que tal vez no se afían tan bien con el celular y lo ocupan solamente más que para llamar por teléfono, ¿cierto? Pero hoy día está la posibilidad de descargar la aplicación desde nuestros dispositivos móviles, ¿cierto? Y poderla tener en forma permanente y conocer esta herramienta.
0: Claro, hágalo. Si lo aconsejamos, le sugerimos, hágalo. Baje esta aplicación de la app en su teléfono y téngalo. Le va a servir de muchísima ayuda. Bueno, mañana vamos a estar conversando con el comisario, teniente coronel, quien va a visitar la comuna y va a estar refiriéndose a los beneficios de la comisaría virtual.

Muy bien, seguimos avanzando en esta jornada. ¿Dónde estará mi primavera? ¿Dónde ha quedado la primavera? ¿No habrá sufrido algún recorte también de parte del ministerio? Estamos preocupados con ese temita de los recortes. También nos recortaron parte de la primavera.

María José Quintanilla en la programación también. ¿Cuánto falta para las 11 de la mañana? 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

0: Llegamos al final de este bloque presentado por Farmacia Panguipulli. 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Hacemos una pausa y volvemos.
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7: Estamos de vuelta. Pueden seguir llamando al 632-310-713 para contarnos cómo se mueve la mañana. Les acompañamos desde las terrazas en Radio Acústica FM. 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

Seguimos avanzando, seguimos con buena música en esta jornada de la mañana juntos a Librería y Relojería Colón, Bernardo King en 528. A ver, hay preocupación porque este viernes se va a publicar la nómina del Servicio Militar 2027. ¿Dónde estará disponible y cómo pueden apelar los jóvenes a este tema? Una información que quiero abordar con nuestros auditores, porque este viernes se va a publicar la nómina completa del Servicio Militar 2027. ¿Dónde estará disponible y cómo ustedes pueden apelar a la nominación? El próximo viernes 9 de octubre se va a publicar entonces la nómina de las personas llamadas a hacer el Servicio Militar 2027, que incluirá principalmente a quienes hayan nacido en el 2008 y jóvenes disponibles de la clase 2007. A ver, ¿qué más dice la información? Durante el pasado lunes se realizó ya el sorteo general correspondiente al proceso de reclutamiento en la Dirección General de Movilización Nacional. De esta forma, desde la Subsecretaría para las Fuerzas Armadas, indicaron que en esta oportunidad la nómina considera una base de 139.448 jóvenes. Le repito la cifra, 139.448 jóvenes están nominados a hacer el servicio militar. Respecto a este nuevo proceso, el subsecretario para las Fuerzas Armadas, Cristian Bolívar, señaló también que la invitación es para que los jóvenes puedan revisar a partir del día viernes 9 de octubre las bases y los listados que van a aparecer por distintos medios de comunicación y por supuesto las redes sociales para verificar su situación. Esperamos que este proceso pueda concluir en marzo del próximo año con los mejores soldados para nuestra institución, se agregó. Los resultados del sorteo general serán entonces publicados este viernes 9 de octubre y podrán entonces consultarse en alguna de las siguientes opciones. Va a estar la página de www.serviciomilitar.cl, también la publicación en el sitio web de el diario La Cuarta, también estará en el diario Cooperativa, disponibles también de forma presencial en los diferentes cantones de reclutamiento de nuestro país. Así que atención, papitos, para que estén atentos y le digan a sus hijos que ingresen a las páginas ya mencionadas tras la publicación del reclutamiento para el Servicio Militar 2027. Comenzará entonces un periodo de 30 días para presentar apelaciones. El proceso estará disponible hasta el día lunes 9 de noviembre y se podrá entonces realizar de forma presencial o en línea. ¿Ya? ¿Está claro? Cualquier consulta nos preguntan también. 11:20 minutos ya. 11:20.

0: Muy bien, seguimos avanzando en esta jornada de la mañana. Hemos estado revisando informaciones y nos preocupa porque en Coquimbo, por ejemplo, en la cuarta región, han ido apareciendo más síntomas de enfermedades respiratorias, con esta tos también que no termina para muchos. Y para irnos al plano netamente local, está en línea telefónica María Cecilia Castillo. ¿Cómo estás, María Cecilia? Qué gusto de saludarte. Mucho tiempo que no conversábamos, no abordábamos el tema de enfermedades respiratorias en primavera y, por supuesto, también alergias y el tema de la vacunación.
1: Sí, hola, muy buenos días a todos. Un gusto de que nos den nuevamente este espacio. Sí, efectivamente estamos, como dice usted, con circulación viral aún de enfermedades respiratorias. Sabemos que hemos ido adecuando post-pandemia, ya llevamos 2 años, pero todavía con situaciones que son inéditas en el sentido de que hemos mantenido curvas de contagio. Desde la Seremía siempre están reportando que mantenemos curvas altas y porcentajes altos de contagio. Estamos en algunos centros, se están tomando los test rápidos de influenza y anda circulando influenza, rinovirus también, y con sintomatología bastante acentuada, sobre todo con el malestar general, fiebres muy altas, y en algunos casos ha requerido también hospitalizaciones por el apoyo de oxígeno que requieren. Esto está pasando en todo orden de personas. Si bien siempre nosotros protegemos mucho a las personas que son más vulnerables, los menores, los adultos mayores, hay personas que no tienen antecedentes previos y también están presentando enfermedades con sintomatología bastante severa. Así que seguimos nosotros siempre estando atentos y, por supuesto, viendo que la gente se siga protegiendo contra la influenza, que es una de los virus que anda circulando y por las que tenemos acceso a la vacunación para poder protegernos. Así que ya eso es un beneficio, digamos, porque no hay vacunas contra el rinovirus, pero sí contra la influenza, y ya al menos ahí podemos protegernos. Así que seguimos siempre invitando, además que ya desde hace algunos meses se abrió la campaña para todo público. Así que siempre se va invitando a vacunarse.
0: María Cecilia, tú que estás normalmente en el tema del SAR, ahí llegan las

0: urgencia. ¿Cuándo creen ustedes que esta curva podría ir declinando? Porque mientras, creo yo, no tengamos una primavera que se marque en el tema estacional, vamos a seguir con lluvia, vamos a seguir con frío, vamos a seguir con problemas respiratorios.
1: Claro, así es. Lamentablemente, como tenemos el fenómeno del niño, porque aquí tenemos que mezclar todas las áreas, no solamente verlo desde el punto de vista salud, sino que también es lo que está pasando con los fenómenos climáticos. Y efectivamente tenemos bajas temperaturas. Esto se está estimando que va a durar hasta diciembre. Y eso, por supuesto, predispone a que los virus que deberían haber ido en bajada o desapareciendo de la circulación en nuestras comunidades se mantiene estable. Y esto está relacionado también no solo al regreso post-pandemia, a poder nosotros readecuarnos a estas circulaciones, sino que también por lo que, comportamiento climático. Y como usted bien dice, ya están informando en todas las redes, ¿cierto?, de que mantenemos este fenómeno con las características de invierno hasta diciembre. Se está hablando incluso que en diciembre va a llover hasta en Santiago, cosa que es súper inédita, que no ha pasado hace mucho tiempo. Entonces, eso sí predispone, como le mencionaba recientemente, predispone a mantener esta circulación de estos virus que les propician las temperaturas y la humedad que se mantiene. Así que es un poco incierto, es un poco incierto y un poco no podemos dar fechas así como muy determinadas de cuándo desaparecen estos virus, porque como de estos cambios climáticos les propician el ambiente, eso puede ser. No tenemos la fecha exacta y recordemos además que durante el verano, este verano 2026, tuvimos circulación de influenza y de hecho tuvimos gente hospitalizada por influenza y tenemos una fallecida de nuestra comuna por influenza. Y no fue una persona ni adulta ni menor, fue una joven. Entonces, debemos recordar que los comportamientos de virus están siendo muy diferentes a como ocurría años anteriores. Entonces tenemos que estar siempre reforzando estas medidas sanitarias que son hábitos que vamos adquiriendo como personas de autocuidado, ¿cierto? Tenemos que siempre lavarnos las manos, cuando tengamos síntomas respiratorios, en lo posible mantener distancias con personas que sean menores de edad, que estén inmunosuprimidas, los adultos mayores, usar mascarillas. Aún tenemos el uso de las mascarillas en los espacios de urgencia sanitarios, ya porque sabemos que ahí puede haber contaminación cruzada entre las consultas que hay. Y por eso es importante recordar siempre el autocuidado y entre eso la vacunación. Aquí le menciono también que a nivel nacional la vacuna contra la influenza igual es baja y eso también puede ser otro factor que influye el que el virus circule. Estamos en un 79,7 y sabemos que cuando se produce la protección de rebaño debemos cubrir sobre 89%. A nivel de los ríos tenemos 79% y nosotros vamos por sobre lo regional y lo nacional, vamos en un 82,4%, pero eso no quita que sigamos invitando sobre todo a gente que nosotros, en nuestras estadísticas y nuestro seguimiento, que son personas vulnerables, los adultos mayores, como siempre, todos los años, no sé por qué está pasando esto, pero no sé, están siendo un poco reticentes. Los que están súper pro las vacunas se vacunan inmediatamente y hay otras personas que por alguna razón, duda, miedo, están empezando a dejarlo para después o no lo están haciendo. Y la verdad es que yo los invito, porque como usted también mencionó, yo trabajo en la urgencia y veo cómo están llegando las personas sin vacuna. 7 de cada 10 personas que están llegando por influenza llegan sin vacuna y la sintomatología es bastante severa.
0: María Cecilia, te agradezco enormemente este contacto. Vamos a continuar abordando este tema que es sumamente importante. Todavía es tiempo entonces de vacunarse. No es necesario que esté en el grupo de riesgo. Simplemente cualquier persona hoy día se puede acercar al vacunatorio del consultorio y va a recibir esta dosis. Así que hay que estar
1: Así es.
0: disponibles para esta vacunita. Un abrazo, que esté muy bien.
1: Que tengan muy buena tarde. Muchas
0: Chau.
1: gracias.
0: María Cecilia Castillo, entonces, dialogando un ratito con nosotros con respecto al tema vacunación. Hacemos pausa, despedimos a Librería y Relojería Colón. Vamos y volvemos.
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2: 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Once horas, 34 minutos. 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

Y seguimos avanzando, seguimos compartiendo canciones. Faltan 18 minutos para el mediodía. Fíjese que estaba conversando con un amigo que me llamó hace un tiempo atrás, preocupado porque fuimos, yo creo, el único medio de comunicación que abordó, que tocó, que mencionó lo que estaba pasando con un joven que estaba durmiendo primero en las afueras del templo parroquial y posteriormente se trasladó hasta el paradero de la Plaza Arturo Prat. Abordamos con varias autoridades, más conversamos con el director del CEFAM, con la presidenta del CODELO, abordamos el tema importante, hablamos también con carabineros, porque lo que pasó fue que el joven que dormía ahí en el paradero de buses de la Plaza Arturo Prat desapareció de un día para otro, tomó sus cosas y nadie supo dónde fue, dónde está ahora. Hay una denuncia por presunta desgracia en carabineros y lo abordaba el propio mayor, el propio comisario. Pero así como ellos que no se han estado controlando, hay muchos más, no hay solamente uno. Recordemos hace algunos días un joven también ahí en calle José Miguel Carrera con Manuel Antonio Mata, tuvo que ser desalojado con el golpe. También un problema ahí de salud. Y lo que nos han estado diciendo que el conocido vecino Floro también anda un poco descompensado, puede agredir a alguna persona o puede atentar contra su vida, y hace algunos días que no lo han visto también al Floro. Entonces es importante que la autoridad de salud tome cartas en el asunto. Hace algún tiempo atrás me acuerdo yo que habían jóvenes que requerían de sus medicamentos de repente porque no iban. Bueno, y el CEFAM enviaba a algún asistente social. Me acuerdo siempre que iba Javier Sandoval, experto ahí en artes marciales, iba y conversaba con él, lo tomaban y lo inyectaban para que vuelva todo a la normalidad, para compensarlo. Pero eso no ha estado ocurriendo, entonces hay muchas personas que no reciben sus medicamentos y es complicado para el diario vivir, para el vecino que transita por la calle, común y corriente. Le voy a contar un caso que me ocurrió porque conversaba con una persona que conocía, que se llamaba Jorge, que era esquizofrénico, y que estaba hace algunos años atrás esperando una atención en el hospital de Valdivia, en el hospital regional. Y esto me lo cuenta el mismo Jorge, esquizofrénico. Me contaba que había una persona que estaba mirando hacia afuera por una ventana en el hospital regional. Y él se desesperó, le molestó tanto esa persona. Él me dice después, con un control médico, después compensado, después de mucho tiempo, me dice, yo no sé qué me pasó por la cabeza, solamente de agredirlo, de matarlo. Claro, se acercó y lo tomó con una fuerza de una persona esquizofrénica, lo tomó y lo lanzó hacia afuera por el ventanal del hospital regional. Claro. A Jorge lo hospitalizaron por un mes, dos meses en el psiquiátrico del hospital regional para compensarlo nuevamente. Pero por eso quiero llegar a eso, de la gravedad que reviste una persona que no ha recibido sus medicamentos y que circula tranquilamente por las calles de la ciudad de Panguipulli. Quería abordar ese temita también. 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

Un regalito para todos nuestros amigos camioneros que escuchan la radio, que se acompañan con nosotros también mientras hacen su viaje, o como dicen ellos, su desplazamiento por alguna de las rutas del sur de Chile. 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Seguimos avanzando, luego a las 12:30, las informaciones.

Los Vázquez cantando con María José Quintanilla. Buen temita. Y es nuevito, ¿eh? Además, salió este año solamente al mercado musical. 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

0: Subió la temperatura, pues apareció el solcito también. En algún momento tenemos casi 15 grados en el centro de la ciudad de Panguipulli, casi 15 en el Tume están con 13, en Coñaripe están ya con 16, con 14 están en Liquiñe, en Malalhue están con 14, Lanco está con 13, Villarrica está con 16 y Valdivia está con cielo nublado, pero ya tiene 13 grados de temperatura. Es el mediodía en Chile. 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

0: Muy bien, seguimos avanzando en esta jornada juntos a Ferretería Hogar y Construcción Don Jorge. 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Hablemos de deporte, hablemos de básquetbol. Siempre hablamos de básquetbol con Antonio Vázquez, que está entregándonos información de campeonatos y de participación del equipo también. ¿Cómo estás, Antonio? Qué gusto de saludarte. Buenas tardes.
1: Hola, buenas tardes. Qué gusto de saludarte igual.
0: Antonio, bueno, no habíamos podido conversar. La última vez estaban participando en Payaco. Cuéntame, ¿cómo ha ido evolucionando? ¿Cómo ha ido avanzando la participación en los campeonatos? Y además que te vi el otro día en una fotografía con el Club Deportivo Cóndor. ¿Volviste a Cóndor?
1: Sí, mira, es un nuevo proyecto que estamos, pero igual trabajando con COIGO y con todo lo que nosotros podamos. La idea es darle vida al básquetbol en Panguipulli y hartas noticias, pues. Lo que me preguntabas al comienzo, vamos por el tercer lugar la próxima semana a Paillaco. En el partido de final perdimos por un lanzamiento. Estuvo muy peleado con los dueños de casa, pero un muy buen nivel y contento de igual. Ahí vamos como representando a Panguipulli como COIGO. Y lo otro, sí, mira, en conversaciones, juntándonos con varios amigos, decidimos tratar de renacer lo que era Cóndor en el tema de la rama de básquetbol, y tuvimos muy buena acogida con la directiva y en menos de un mes hemos conseguido estas cosas. Conseguimos auspiciadores, conseguimos juegos de camiseta y era algo que teníamos ahí como una espinita. Encontrábamos que le debíamos un reconocimiento a Lalo. Entonces aprovechamos, hicimos un cuadrangular y con un partido de exhibición donde vinieron todos contentos de venir a cooperar, de los que jugamos alguna vez por Cóndor con Lalo. Vinieron de Valdivia, de Los Lagos, de todos lados. Y jugamos la selección más 50 de Lanco, que en realidad yo creo que era casi 60.
0: Oye, ¿tú jugaste con Don Lalo?
1: Sí, tenía 17 años cuando jugué 2 años con Lalo por Cóndor.
0: ¿Cómo era él como jugador? Yo lo decía el otro día, lo comentaba, creo que lo puse también en la publicación ahí. ¿Era un caballero del básquetbol?
1: Sí, tenía ese estilo de antes, tranquilo, grande, fuerte, pero había que tener cuerpo para jugar contra él.
0: Además,
1: era claro. Buen jugador, muy buen triplero. Bueno, fue seleccionado nacional, 3 veces campeón nacional jugando por Valdivia, estuvo en Talca, toda una trayectoria. O sea, él nos dejó esta semilla que es la que pretendemos seguir cultivando.
0: Claro. Qué bonita actividad, qué bonito reconocimiento. Estuvo la familia, estuvo Inaldi Sandoval. Tengo entendido que él está como presidente del Cóndor.
1: Sí, es parte de la directiva. Estuvo también el presidente, don Víctor Montiel, la tesorera, que para ellos fue todo un suceso. O sea, nadie de los que fueron de estas generaciones vivió lo que vivimos nosotros y se sorprendieron de lo apasionante que es el básquetbol. Fue una muy linda jornada. Vino a jugar Teniente Merino de Valdivia y un equipo de Villarrica. Tuvimos un muy alto nivel y con muy buenos resultados.
0: Oye, ¿y jugaron en el gimnasio?
1: Jugamos en el gimnasio, gracias a Dios, el clima nos acompañó y no nos llovió.
0: ¿No jugaron con paraguas?
1: Casi no jugamos con paraguas, yeah. Nos permitió jugar y todo bien.
0: Qué bueno.
1: Salimos primero, ya fue todo una jornada positiva para Cóndor. Primer campeonato, primer partido, inauguramos camiseta y con el primer lugar.
0: Qué bueno, qué lindo. Ahora, ¿qué se viene entonces más adelante con la rama de Cóndor? ¿Hay más equipos para armar campeonatos cuadrangulares en Panguipulli?
1: Sí, mira, es lo más interesante. En este campeonato participamos 2 equipos de Panguipulli, Estrellas, que también los felicito, salieron terceros, venciendo a un gran equipo de Villarrica, y han subido mucho el nivel. Es uno de los equipos que está legalmente constituido con todos sus papeles, que nos ha permitido crecer harto y con harto proyectos. Están trabajando con escuelas de niños chicos, creo que tienen un campeonato la próxima semana, no estoy seguro, y por lo pronto nos inscribimos al campeonato de todos los años de la Liga del ANCO, donde participan en total más de 30 equipos en distintas ramas, y vamos con dos equipos, o sea, sé que está este año por primera vez participando Panguipulli con dos equipos, con distintos clubes. Y también se nos vienen salió una iniciativa muy bonita. Lo que pasa es que, haciendo así como un recuento, nos dimos cuenta que todos los equipos que estamos participando en distintas copas somos los mismos. Entonces, nació la inquietud, plantamos la idea de poder generar una mesa de trabajo para aprovechar bien los recursos. Entonces, una comuna hace, no sé, pues en una temporada un campeonato, le toca al otro y le toca al otro, y así podemos postular a los recursos del Estado de mejor manera. Y, pucha, yo creo que es el primer paso para llegar a tener una liga.
0: Qué bueno. Bueno, nada más que felicitarle por el trabajo que hace usted en favor del básquetbol de las nuevas generaciones. Y bueno, que sigan obteniendo éxito y que le vaya bien en lo que se viene ahí en Payaco.
1: Exacto, o sea, vamos por el tercer lugar allá, y acá al ANCO queremos también obtener alguna copa en un gran nivel, pero ya, como te decía, lo más importante es recalcar: las nuevas generaciones están saliendo chicos con muy buen nivel, y lo que también estamos postulando a trabajar para seguir creciendo con ellos. Y gracias a todos, también agradecer a toda la organización de Cóndor, a la familia de don Renato, fueron todos, nos cooperaron, estuvieron muy contentos, mucha nostalgia de esos tiempos, a los chicos de afuera, los más 60 que vinieron, y pedirle apoyo a todos, porque esto, el básquetbol es de todos.
0: Claro que sí. Tonio, un abrazo grande, que estén muy bien, que tengan linda semana.
1: Chao, chao, gracias a ustedes.
0: Antonio Vázquez, entonces, hablando, qué lindo, un homenaje a don Lalo Brevis, Eduardo Brevis Aravena, el nombre que lleva el gimnasio municipal. 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

Muy bien, seguimos juntitos en esta jornada ya de la tarde, juntos también a Ferretería Hogar y Construcción, don Jorge. Fíjese que Michelle Bachelet ya piensa en un tercer mandato presidencial. Yo creo que sí, dijo. A ver, ¿qué dice la información que destaca Cooperativa.cl? La ex presidenta y ex candidata a la Secretaría General de la ONU, Michelle Bachelet, no descartó competir nuevamente por la presidencia de Chile en las elecciones del año 2029. Impactó al mundo con su declaración. En entrevista con un programa de televisión, la ex mandataria, luego de retirar su candidatura para liderar las Naciones Unidas, fue consultada directamente sobre si es que, comillas, hay una segunda sin tercera. Tras pensarlo durante unos breves segundos, respondió, comillas, yo creo que sí. Y luego soltó una risa. Luego, tras explicar algunos puntos, indicó que, sea como sea el caso, hará todo lo que está en sus manos, dijo Michelle, para buscar que haya una unidad en el progresismo. ¿Qué le parece? Esto aparece hace algunas horas en la prensa.

0: Y nos vamos con Cristian Castro. Llegamos al final de esta media hora juntos a Ferretería Hogar y Construcción. 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Pásenlo lindo, cuídense harto, ya vienen las noticias. Chao.
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3: 12 horas, 32 minutos.
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1: Muy buenas tardes, bienvenidos a nuestro espacio de noticias donde revisamos los hechos más importantes que han ocurrido en nuestra ciudad de Panguipulli, en la comuna, la provincia y la región de Los Ríos. A estas horas la temperatura en el centro de la ciudad de Panguipulli alcanza a los 15 grados. Neltume está con 13 grados, la localidad de Coñaripe a estas horas está con cielo nublado pero ya alcanza los 18 grados. Liquiña está con 16. La vecina localidad de Malalhue está con 16 grados también. La ciudad de Lanco a estas horas está con cielo nublado con 13 grados de temperatura. Y la capital regional, Valdivia, está también con cielo nublado a estas horas de la tarde. La temperatura bordea los 14 grados. Y vamos de inmediato con el detalle de las informaciones, porque estará el comisario que está a cargo del tema de la comisaría virtual, el teniente coronel, que estará mañana con nosotros conversando a eso de las 11 de la mañana sobre la comisaría virtual, que es esta plataforma digital oficial de atención ciudadana de Carabineros de Chile, disponible en el sitio Comisaría Virtual. ¿Para qué sirve? Bueno, permite realizar diversos trámites policiales por internet las 24 horas, los 7 días de la semana, sin necesidad de acudir de forma presencial a la unidad policial más cercana. Conversamos con el mayor, con el comisario Bruno Chulbal, que nos entregó detalles.
2: El comisario de la Comisaría Virtual, él tiene el grado de teniente coronel, apellido Cárcamo, va a estar en una gira por toda la región de Los Ríos, ¿cierto? Y se ha escogido también a Panguipulli y Lanco como una de prioridad para poder, en este caso, dar a conocer las herramientas, ¿cierto?, que mantiene hasta el momento la comisaría virtual y, asimismo, darle a conocer a los vecinos, sobre todo, y a través de la radio emisora, la fortaleza de esta herramienta digital, que todos lo conocimos más que nada en lo que fue el tiempo de pandemia, pero que hoy en día se mantiene entregando diferentes tipos de documentos y también permite, en este caso, hacer la recepción de denuncias por algún tipo de delito. Todos esos temas, bueno, es lo que nos trae nuestro teniente coronel Cárcamo, ¿cierto?, de Santiago, y lo viene a difundir aquí a nuestra comuna.
1: El teniente coronel estará el jueves y esperamos tenerlo aquí en la radio.
2: Sí, va a estar en diferentes medios de comunicación social y también, ya está en la región, pero ese día toca precisamente lo que es la comuna de Panguipulli y Lanco.
1: Comisario, el tema de la comisaría virtual es muy útil. A lo mejor mucha gente todavía no se acostumbra, no le ha sacado provecho a esto. Muchos adultos que no se manejan mucho con el tema del internet, de la computación, más fácil ir hasta la comisaría a hacer alguna denuncia, a consultar por algún documento. Hoy día esto se ha ido incrementando desde que lo conocimos en situ para la pandemia, pero ha ido creciendo, se ha ido agregando, se le han ido colocando más requisitos para que la gente también pueda aprovechar.
2: Claro, son más funcionalidades. Hoy la comisaría virtual no solamente la podemos ubicar a través de la página web, sino que también se encuentra en formato de aplicación. Nosotros podemos descargar la aplicación de comisaría virtual y dejarla permanente en nuestro celular. Y hoy tenemos una amplia cobertura respecto a un grupo etario que utiliza el celular en su diario vivir. Claro, tenemos que llegar a otros grupos, ¿cierto? Personas de la tercera, cuarta edad que tal vez no se afían tan bien con el celular y lo ocupan solamente más que para llamar por teléfono, ¿cierto? Pero hoy día está la posibilidad de descargar la aplicación desde nuestros dispositivos móviles, ¿cierto? Y poder tener en forma permanente y conocer esta herramienta.
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1: Cambiamos de tema, nos vamos al ámbito de la salud porque continúan los problemas respiratorios, enfermedades, influenza también. Continúa el tema de la vacunación contra la influenza, a pesar de que a nivel nacional ha sido bastante bajo. Mucha gente no se ha querido vacunar durante esta temporada de invierno. Conversamos con María Cecilia Castillo, quien abordamos este tema y... Bueno, vamos a tener que seguir viendo en nuestro entorno problemas de salud porque el marco climático parece que va a estar complicado hasta diciembre.
3: Sí, efectivamente estamos, como dice usted, con circulación viral aún de enfermedades respiratorias. Esto, bueno, sabemos que nos hemos ido adecuando post-pandemia, ya llevamos 2 años, pero todavía con situaciones que son inéditas en el sentido de que hemos mantenido curvas de contagio. Desde la Seremía siempre están reportando que mantenemos curvas altas y porcentajes altos de contagio. Estamos en algunos centros, se están tomando los test rápidos de influenza y anda circulando influenza, rinovirus también, y con sintomatología bastante acentuada, sobre todo con el malestar general, fiebres muy altas, y en algunos casos ha requerido también hospitalizaciones por el apoyo de oxígeno que requieren. Esto está pasando en todo orden de personas. Si bien siempre nosotros protegemos mucho a las personas que son más vulnerables, los menores, los adultos mayores, hay personas que no tienen antecedentes previos y también están presentando enfermedades con sintomatología bastante severa. Así que seguimos nosotros siempre estando atentos y, por supuesto, viendo que la gente se siga protegiendo contra la influenza, que es uno de los virus que anda circulando y por las que tenemos acceso a la vacunación para poder protegernos. Así que ya eso es un beneficio, digamos, porque no hay vacunas contra el rinovirus, pero sí contra la influenza, y ya al menos ahí podemos protegernos. Así que seguimos siempre invitando, además que ya desde hace algunos meses se abrió la campaña para todo público. Así que siempre se va invitando a vacunarse.
1: María Cecilia, tú que estás normalmente en el tema del SAR ahí, llegan las urgencias, ¿cuándo creen ustedes que esta curva podría ir declinando? Porque mientras, creo yo, no tengamos una primavera que se marque en el tema estacional, vamos a seguir con lluvia, vamos a seguir con frío, vamos a seguir con problemas respiratorios.
3: Claro, así es. Lamentablemente, como tenemos el fenómeno del niño, porque aquí tenemos que mezclar todas las áreas, no solamente verlo desde el punto de vista salud, sino que también es lo que está pasando con los fenómenos climáticos, y efectivamente tenemos bajas temperaturas. Esto se está estimando que va a durar hasta diciembre. Y eso, por supuesto, predispone a que los virus que deberían haber ido en bajada o desapareciendo de la circulación en nuestras comunidades se mantiene estable. Y esto está relacionado también no solo al regreso post-pandemia, a poder nosotros readecuarnos a estas circulaciones, sino que también por lo comportamiento climático. Y como usted bien dice, ya están informando en todas las redes, ¿cierto?, de que mantenemos este fenómeno con las características de invierno hasta diciembre. Se está hablando incluso que en diciembre va a llover hasta en Santiago, cosa que es súper inédita, que no ha pasado hace mucho tiempo. Entonces eso sí predispone, como le mencionaba recientemente, predispone a mantener esta circulación de estos virus que les propician las temperaturas y la humedad que se mantiene. Así que es un poco incierto, y un poco... No podemos dar fechas así como muy determinadas de cuándo desaparecen estos virus, porque como estos cambios climáticos les propician el ambiente, eso puede ser... No tenemos la fecha exacta. Y recordemos además que durante el verano, este verano 2026, tuvimos circulación de influenza, y de hecho tuvimos gente hospitalizada por influenza y tenemos una fallecida de nuestra comuna por influenza. y no fue una persona ni adulta ni menor, fue una joven. Entonces, debemos recordar que los comportamientos de virus están siendo muy diferentes a como ocurría años anteriores. Entonces, tenemos que estar siempre reforzando estas medidas sanitarias que son hábitos que vamos adquiriendo como personas de autocuidado, ¿cierto? Tenemos que siempre lavarnos las manos, cuando tengamos síntomas respiratorios, en lo posible mantener distancias con personas que sean menores de edad, que estén inmunosuprimidas, los adultos mayores, usar mascarillas. Aún tenemos el uso de las mascarillas en los espacios de urgencia sanitarios, ya porque sabemos que ahí puede haber contaminación cruzada. Entonces,

0: Vamos con un tema bien interesante porque esta mañana revisamos una información sobre la ley Ricarte Soto, la ley número 20.850, que crea un sistema de protección financiera para diagnósticos y tratamientos de alto costo en nuestro país. Aquellos que quieran conocer más detalles, le cuento que la cobertura universal cubre al 100% el valor de medicamentos, dispositivos médicos, alimentos o exámenes de diagnóstico de alto costo, sin distinción preventiva. Fíjese que aplica también para las personas afiliadas a FONASA y SAPRES, también DIPRECA, CAPREDINA, sin importar su situación socioeconómica. Esta jornada, el propio senador Iván Flores se refiere a este recorte también que va a tener la ley Ricarte Soto.
1: La ley Ricarte Soto es una ley que fue creada para proteger a las personas que están sufriendo de una de las 27 patologías que son caras, son enfermedades caras con tratamientos caros. Y hoy día entonces se le va a decir a la gente que para los diagnósticos, para el tratamiento, para los medicamentos o lo que fuere necesario, ya no va a haber la misma plata. El presupuesto de este año contempló, en la discusión presupuestaria del año pasado, 186 mil millones y ahora le están rebajando 18 mil millones de pesos. ¿Cuánta gente se va a quedar sin tratamiento? Que no tienen ninguna otra alternativa porque justamente la ley Ricarte Soto protege a las personas que no pueden asumir tratamiento de enfermedades raras o tratamientos caros.

0: Y del tema de la salud nos vamos al deporte, porque esta mañana conversábamos con Antonio Vázquez, jugador del Coihue, y también hoy día se integra a las filas del Club Deportivo Cóndor. Hubo una actividad, un cuadrangular que se aprovechó para homenajear de alguna forma algo que estaba pendiente a don Eduardo Brevis Aravena, don Lalito, jugador seleccionado chileno, que varias veces ganó títulos jugando por Valdivia. Bueno, conversamos con Antonio Vázquez sobre esto y sobre también su participación en el campeonato en Paillaco.
1: Sí, mire, es un nuevo proyecto que estamos, pero igual trabajando con Código y con todo lo que nosotros podamos. La idea es darle vida al básquetbol en Panguipulli y hartas noticias, pues. Lo que me preguntabas al comienzo, vamos por el tercer lugar la próxima semana a Paillaco, en el partido de final perdimos por un lanzamiento, estuvo muy peleado con los dueños de casa, pero un muy buen nivel y contento igual. Ahí vamos como representando a Panguipulli como Coihue. Y lo otro, sí, mira, en conversaciones, juntándonos con varios amigos, decidimos tratar de renacer lo que era Cóndor en el tema de la rama de básquetbol, y tuvimos muy buena acogida con la directiva y en menos de un mes hemos conseguido otras cosas. Conseguimos auspiciadores, conseguimos juegos de camiseta y era algo que teníamos ahí como una espinita. Encontrábamos que le debíamos un reconocimiento a Lalo. Entonces aprovechamos, hicimos un cuadrangular y con un partido de exhibición donde vinieron todos contentos de venir a cooperar, de los que jugamos alguna vez por Cóndor con Lalo. Vinieron de Valdivia, de Los Lagos, de todos lados. Y jugamos la selección más 50 de Blanco, que en realidad yo creo que era casi 60.
0: Oye, ¿tú jugaste con Don Lalo?
1: Sí, tenía 17 años cuando jugué 2 años con Lalo por Cóndor.
0: ¿Cómo era él como jugador? Yo lo decía el otro día, lo comentaba, creo que lo puse también en la publicación ahí. ¿Era un caballero del básquetbol?
1: Sí, tenía ese estilo de antes, tranquilo, grande, fuerte, pero había que tener cuerpo para jugar contra él.
0: Además,
1: era un buen jugador, muy buen triplero. Bueno, fue seleccionado nacional, 3 veces campeón nacional jugando por Valdivia, estuvo en Talca, toda una trayectoria. O sea, él nos dejó esta semilla que es la que pretendemos seguir cultivando.
0: Seguimos revisando más informaciones. La senadora María José Gatica está proponiendo que el Ministerio de Ciencias asuma el rol de entrega de computadores y plantea también el financiamiento vía recortes a TVN y el Instituto Nacional de Derechos Humanos. Frente a la polémica por el programa de entrega de computadores, quiero aclarar lo siguiente, 2 puntos. La fiscalización fue nuestra, fui yo quien llevó el tema a la Contraloría General de la República el 2024 y la Contraloría nos dio la razón. Más de 5.000 computadores de Junaeb se encontraban guardados en bodega sin entregar, ya obsoletos. Ya en el 2022 habían oficiado porque 30.000 estudiantes vulnerables quedaron fuera efectivamente. No se estaban entregando bien, pero una mala ejecución no puede implicar cortar un beneficio que implica corregir la ejecución. 2. Junaeb está al debe y llega siempre tarde. Este no es un hecho aislado. Es una práctica, un patrón de mala gestión logística. Solo por dar un ejemplo de este mismo 2026, los útiles escolares de Junaeb llegaron a muchos establecimientos cuando ya había pasado más de un mes desde el inicio de clases. ¿De qué sirve el kit si llega en abril con los computadores? Pasó lo mismo. llegan tarde, mal y a veces no llegan. Por eso necesitamos un cambio de estándar. Aún hay tiempo para corregir, si bien el presupuesto 2027 ya fue ingresado al Congreso, aún no es público y comienza ahora su tramitación. Tenemos 2 meses completísimos para arreglar, para corregir y para mejorar. No estamos frente a hechos consumados. Esto podría revertirse. La entrega de computadores, dijo María José Gatica. Es todo en noticias. Gracias por informarse con nosotros. Que tengan una excelente jornada de la tarde. Hasta mañana.
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0: Copa Chile, sin Charles Aránguiz, la U visita Antofagasta por la ida de los cuartos de final.
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0: Hacemos el diario de Cooperativa desde una ciudad de Santiago que hace media hora tenía solcito. Ah, no, pero es una nube que nos oscurece aquí en el barrio Yungay nomás. Porque si miro hacia el cielo, se ve un gran claro y hacia la cordillera, harta nube. Eso indica que lo más probable es que vuelva la lluvia en las próximas horas, como advierte Meteorología. Estamos con 18 grados 6 décimas, o sea, ya superamos la máxima prevista por Meteorología, que era precisamente de 18 grados. El pronóstico dice que va a seguir lloviendo desde parte de la región de Valparaíso, incluso puede que caigan algunas gotitas en La Serena, Coquimbo, al menos hasta Puerto Montt. Y partimos precisamente hablando de las intensas lluvias en la zona centro-sur del país. Solo en la capital han precipitado más de 70 milímetros. En Talagante hubo que evacuar personas aisladas. Gloria Gutiérrez, buenas tardes.
2: ¿Qué tal, Verónica? Muy buenas tardes. Y sorpresivas lluvias de primavera es lo que se ha registrado en el centro sur del país, con intensas precipitaciones que han afectado con mayor intensidad a las regiones de Valparaíso y a la región metropolitana. Por lo mismo, hay alerta amarilla regional para la región metropolitana, así como también alerta amarilla comunal para las comunas de Lo Barnechea por la crecida del río Molina, también en Licantén, Curepto, Molina, Curicó y Alto Biobío, todos por crecidas. El subsecretario del Interior, Máximo Pavés, y la directora nacional de Senapred, Alicia Cebrián, se refirieron al monitoreo de la situación meteorológica y sus afectaciones.
3: Para la gran cantidad de agua que ha caído hasta el minuto, no se registran situaciones de emergencia, no se han activado el envío de alerta SAE, y en general la respuesta de la emergencia ha sido la adecuada. Se ha verificado un caudal importante en el río Mapocho, en el sector de Talagante, que podría eventualmente afectar el campamento Rivera de Río, tal cual como sucedió en el evento del mes de julio.
4: Permanecen también vigentes los avisos de la Dirección Meteorológica de Chile respecto de precipitaciones moderadas a fuertes, vientos, probables tormentas eléctricas con granizo y un alto riesgo de remoción en masa en sectores precordilleranos.
2: Y palabras de las autoridades en un primer balance de esta jornada, a eso de las 8 de la mañana. Luego de eso, sí hubo activación de mensajería SAE, precisamente para el sector en donde el subsecretario Pavés indicaba se estaba monitoreando con mayor intensidad por la crecida de un río, por el desborde del río Mapocho en sectores de la comuna del Monte, el sector Puerto Príncipe, en el campamento Pedro de Valdivia, y en Talagante, el sector La Manresa, lugar donde está instalado el campamento Rivera de Río. Escuchamos a continuación el testimonio de dos personas residentes del lugar.
5: Sí, perdí vehículos, dos vehículos, una moto, pero la casa la tengo en altura, la hice en fierro, así que no se perdió nada de lo que es casa, con palafito. Sí, está a 2 metros de altura y llegó como a 1 metro. Lo vi tan cerca, no tener donde vivir, las necesidades. Me asenté de esa forma y por lo menos he salvado mis cosas.
6: Yo tengo 5 años viviendo aquí en este campamento. Mire, esto pasó como a las 11 de la noche. Desde las 11 de la noche está desbordándose todo esto, pero recién en la mañana se acercaron aquí a ayudar a la gente. Primera vez que se desborda así. En 5 años, primera vez que yo veo que el río se desborda así en toda la calle.
2: Una situación que de todas maneras no es nueva para este sector de la comuna de Talagante. En emergencias anteriores también se han realizado evacuaciones en este lugar, en el campamento Rivera de Río. En esta oportunidad fueron al menos 9 las personas que debieron ser rescatadas desde sus viviendas, varias de ellas incluso a través del helicóptero institucional de Carabineros. El director regional de Senapred de la región metropolitana, Miguel Muñoz, se refirió a esta situación.
7: Hubo precipitaciones en la alta cordillera, por lo tanto, las quebradas se activan y que son afluentes, ¿no es cierto?, que llegan a los ríos y ahí esto empieza a crecer. Ahora, ojo, el caudal del río está en su umbral verde, o sea, está en umbrales normales. ¿Ah? No es que tengamos una crecida que amerite un alertamiento especial, como sucedió con el río Molina en Lo Barnechea, que ya está en cauce normal también. Entonces, desde los cauces hay normalidad. Si aquí el tema es que se abrió un brazo, y otro, que hay gente emplazada en un terreno que no tiene que estar emplazada. El río busca su curso, por lo tanto, buscó por otro lado.
2: Bueno, ¿y qué es lo que sigue para las próximas horas? En estos momentos han dejado de caer precipitaciones, al menos en el centro de Santiago, pero no hay que confiarse, continúa el pronóstico de las lluvias para esta jornada. Se esperan chubascos débiles durante el resto del día, ya hacia la tarde y noche, probables tormentas eléctricas y para mañana la llegada de nuevas lluvias para el centro sur del país.
0: Gracias, Gloria Gutiérrez. Buenas tardes.
2: Buenas tardes.
0: Ya les contábamos que la previsión de lluvia permanece para la capital, aunque ahora estemos sequitos, solo con cielos parciales, pero para la tarde ya se anuncia no solo lluvia aquí en Santiago, sino también tormenta eléctrica. Y ese anuncio, esa previsión, es la que corre para toda la zona centro y centro sur del país, hasta Puerto Montt. En la mañana veíamos que en Castro también podían caer unas gotitas. Estoy abriendo la isla de Chiloé para ratificar si eso se mantiene o no. Sí, chubascos, lluvia en Castro, en Quillón, en Ancud, desde la tarde o durante la tarde, también con tormenta eléctrica. La zona de Chaitén y Futaleufú, por el contrario, y en la zona interior de la región se mantienen solo con cielos parciales. Y hacia el norte, ¿qué es lo que podemos ver? En la región de Valparaíso se mantiene también algo de previsión de lluvias en la costa. Y al interior, San Felipe, los Andes no van a superar los 18 grados, se prevé también tormenta eléctrica. Lo mismo para Calera, Villa Alemana, Casablanca y la zona de La Ligua.
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0: Vamos hasta la región del Biobío. El presidente Kast se sumó al funeral del suboficial mayor Jaime Urrea, asesinado en Quillé con un operativo de violencia intrafamiliar. El general director de Carabineros, por su parte, desmintió una declaración de su antecesor sobre falta de armamento para los uniformados. Mariano Reyes, buenas tardes.
8: Hola Verónica, muy buenas tardes. Una de las caras más crudas de la crisis de seguridad es el asesinato a Carabineros. Y solo en la última semana, el gobierno del presidente Kast ha debido sumar a dos mártires de la institución. El último, el sargento segundo Jaime Urrea Burgos, quien recibió un disparo tras acudir a un procedimiento de violencia intrafamiliar en Quilleco, región del Biobío. Y hoy fue su último adiós, el funeral del ahora suboficial mayor, tras el ascenso póstumo en la Catedral de Los Ángeles. Con globos verdes y blancos, varias personas llegaron a entregar sus condolencias, hablaron al micrófono de Cooperativa, escuchamos el testimonio de dos vecinas.
9: Carabinero que servía a la patria, encima ir a ayudar a una familia y terminar así de esa manera tan trágica, realmente algo que no tiene palabras. Uno igual tiene familiares que son carabineros, entonces igual a uno le duele y siente, más que nada por su madre, su señora, que deben estar sufriendo demasiado.
10: Sí, la verdad es que es muy lamentable lo que está pasando en estos momentos. Esto pasa, vuelve a pasar y vemos que parece que la justicia hace oídos sordos a todo esto.
8: Bueno, esta muerte representa un golpe especialmente duro al gobierno, que ha planteado la seguridad como una bandera. De hecho, según el Núcleo de la Moneda, uno de los efectos de la mano dura que dicen haber instaurado es la exposición que están sufriendo varios funcionarios, y ahí el llamado es el respeto a la autoridad. De hecho, el presidente José Antonio Kast se hizo presente en la ceremonia fúnebre en Los Ángeles con un mensaje político que va en línea con eso, con el respeto a la autoridad. Pasemos a escucharlo.
11: Y hago un llamado a todos aquellos que han sembrado el odio hacia nuestras policías, a que hagan una reflexión. Si aman de verdad su patria. Si su respuesta después de esa reflexión es sí, les pido respeto para nuestras autoridades policiales. Así vamos a ir recuperando paso a paso nuestra nación. Podemos dictar leyes, podemos encarcelar a quienes cometen delitos, pero tenemos que recuperar el respeto entre los ciudadanos chilenos y hacia quienes nos cuidan.
8: Ya, en este contexto es que el ex general director de Carabineros, Ricardo Yáñez, planteó que la institución se encuentra en desventaja frente a la delincuencia y que ni siquiera se cuenta con pistolas para todos los uniformados, algo que fue desmentido por el actual líder de la institución, el general Marcelo Araya.
12: Yo quiero aclarar y desmentir también, porque Estamos en un proceso importante de renovación. Estamos intensificando las prácticas de tiro, estamos renovando nuestro material. Entonces también hay que ser responsable respecto de los antecedentes. El general director que habla es quien tiene que dar esos antecedentes.
13: Mire, tenemos armamento. Yo el detalle no se los puedo dar, pero tenemos armamento. Tenemos fusiles, tenemos otro tipo de indumentaria, tenemos casco. Ustedes ven que los carabineros están saliendo con casco balístico.
0: Entonces,
13: por lo tanto,
0: no es efectivo.
8: Bueno, y luego de participar del funeral en Los Ángeles, la comitiva del presidente Kast se mueve hasta Arauco para otra actividad, la inauguración de una escuela en Punta Lavapié, escuela que fue arrasada por los incendios forestales del año 2023.
0: Y ahí lo acompañas tú, Mariano Reyes, como parte de su equipo de prensa, de los medios de comunicación, por supuesto. Gracias, Mariano. Buenas tardes.
8: Vale, que estén bien. Buenas tardes.
0: Y vamos con información policial. Sabemos de otros dos detectives que fueron detenidos por su presunta vinculación con el caso Fotich. En la comuna de Santiago, Carabineros detuvo a integrantes de la jauría del Parque de los Reyes. Felipe Cofré, buenas tardes.
14: Hola, Vero, muy buenas tardes. Claro, partimos con eso porque Carabineros detuvo a 7 ciudadanos venezolanos acusados de integrar esta denominada jauría del Parque Los Reyes, una banda que estaba siendo investigada por una serie de robos violentos registrados entre mayo y agosto en este parque que atraviesa las comunas de Santiago y Quinta Normal. Según esta investigación, estos sujetos interceptaban a transeúntes al interior del parque, los golpeaban y amenazaban con armas blancas y de fuego para luego obligarlos a entregar las claves de sus teléfonos y así poder realizar transferencias bancarias a las cuentas de los mismos integrantes de esta banda. Son diligencias que realizó la sección de investigación policial de la zona metropolitana, acompañados del GOPE, que permitieron identificar a 13 integrantes de esta organización, entre ellos dos menores de 15 y 17 años. Es durante un operativo simultáneo en varios domicilios de las comunas de Santiago, San Miguel y también de la Florida, donde se concretó finalmente la detención de 7 de estas personas. Además, se incautó evidencia vinculada a estos delitos. El teniente coronel Arnaldo Carrasco de Carabineros se refirió al modo de operar de esta banda.
15: Eran abordadas por alrededor de 4 a 10 sujetos quienes las intimidaban con armas de fuego y armas blancas para poder sustraer la totalidad de sus especies y asimismo agredirla en caso que no realizara la actividad que ellos les solicitaban, como lo es ingresar a sus teléfonos celulares para poder ingresar a las aplicaciones de los bancos y poder realizar transferencias bancarias a distintas personas que eran también parte de esta banda delictual.
14: El Ministerio Público también explicó que se elaboró para detener a estos sujetos una base de datos con los destinatarios de las transferencias que realizaban en compañía o en cautiverio, en retención de esas mismas víctimas. También se cruzaron estos datos con los controles de identidad que se hicieron en el mismo horario y lugar de la ocurrencia de estos delitos. También el fiscal Felipe Olivarí graficó con la violencia que actuaban estos delincuentes.
16: Nosotros pudimos acreditar, como le decía, 9 robos cometidos con este mismo modus operandi, 2 de ellos robos calificados, esto es que las víctimas por los golpes y las agresiones sufridas terminaron con lesiones graves, una de ellas con fractura de costilla y fractura de nariz, la otra con fractura de nariz y fractura de mandíbula, es decir, estamos hablando de personas sumamente violentas. Por ejemplo, otro de los relatos de las víctimas era que amenazaron con apuñalarle al perro que estaba paseando en ese momento, su mascota.
14: De estos detenidos, 5 adultos quedaron en prisión preventiva y 2 menores en internación provisoria a la espera de la detención de más integrantes de esta banda. Esto se suma a la detención de otros 2 funcionarios de la Policía de Investigaciones que también estarían vinculados a la red criminal liderada por el ex fiscal Vinko Fodic, que, como sabemos, estuvo involucrada en secuestros extorsivos a ciudadanos chinos integrantes de la banda criminal del clan Che, donde simularon falsas detenciones y obligaron precisamente a sus familiares a depositar altas sumas de dinero por su liberación.
0: La información policial la conocemos siempre contigo, Felipe Cofré. Gracias, buenas tardes.
14: Buenas tardes.
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0: La Roja ya emprende el regreso a Chile después de haberle ganado a México anoche. Claro que había perdido sus dos primeros partidos en Norteamérica. La NFP ya tiene dos candidatos para reemplazar a Milad. Sabemos también de Copa Chile porque hoy hay partido. Ernesto Contreras, buenas tardes.
18: Hola, Vero. ¿Cómo estás? Buenas tardes. Hay Copa Chile. Juega la U contra Deportes Antofagasta a las 7:18:30. Estaremos nosotros al aire con el partido que se va a jugar en el Calvo y Bascuñán. El que gane acá tiene la primera ventaja porque recién se abre esta llave de Copa Chile. A diferencia de la de Colo-Colo, que no se cerró por temas climáticos, donde ayer le ganaba 1-0 a Puerto Montt con gol de Correa. Hay que jugar esos 45 restantes, pero Colo-Colo ya ganaba 2-0 esa llave. O sea, uno cree que, salvo una catástrofe, Colo-Colo va a estar en las semifinales. Ahí lo espero Higgins. Ahí está listo. Estaría listo ese camino con Colo-Colo o con Puerto Montt si hace la hazaña el cuadro salmonero. Y por el otro lado, van todos muy atrasados. La U, que juega hoy día recién la ida a los cuartos de final a las 7 con Antofagasta. Pero los que están más atrasados son los potenciales rivales de estos dos equipos. Estoy hablando de Coquimbo y Cobreloa, que juegan hoy recién su partido de vuelta de los octavos de final.
0: ¿Cómo?
18: O sea, recién hoy Coquimbo y Cobreloa pasarán a los cuartos de final, una ronda que Colo-Colo ya la está terminando, que O'Higgins ya la terminó y que la U hoy también la va a comenzar recién. Así que está atrasado ese lado del cuadro porque además ellos están disputando el caso de Cobreloa la primera vez, tenía que jugar un partido con Wanderers un fin de semana y ahí se atrasó el calendario de ellos. Así que está ganando 2-1 Coquimbo en ese preliminar, hay que jugar la vuelta hoy en la cuarta región y el que avance en esa llave recién va a jugar los cuartos de final con Calera. Y de ahí va a salir el potencial rival de la U y Antofagasta. Así que
0: falta rato.
18: Hay para rato y hay que ver qué pasa con Colo-Colo y esta Copa Chile, que además no es tan apetitosa en premios. Antes la Copa Chile te entregaba directamente un cupo a la Copa Libertadores. Eras Chile 3 al tiro.
0: Y ahora hay que ir a pelearlo.
18: Hay que ir a pelear. Ganar la Copa Chile te garantiza por lo menos jugar Sudamericana como Chile 4. Es un mano a mano con un equipo local. Pero si quieres ir a la Libertadores, debes jugar un partido con el tercero de la liga local, que en este caso es la U, hoy. Así que recién ahí van a la Libertadores. El camino más corto era la Copa de la Liga, donde está O'Higgins y Coquimbo. Van a jugar la final el 16 de octubre, la otra semana, en el Claro Arena, 20-30. Y el que gane ese partido va a ser Chile 3 inmediatamente. Los de la Copa Chile dan una vuelta más.
0: La única forma,
18: ese es el contexto,
0: de que el ganador de la Copa Chile vaya de inmediato es que sea también Chile 3 en el torneo nacional.
18: Ahí correría, claro.
0: Porque ahí está listo. Aunque, es el mismo en los dos lados.
18: Claro. En el caso de O'Higgins, ejemplo, podría ser ganador de la Copa de la Liga y si gana la Copa Chile, O'Higgins tendría que ceder su cupo ahí. Pero iría directo como Chile 3. Yo entiendo que si, en este caso, a ver, si la U gana la Copa Chile, ajá, y es tercera en el torneo, prima en este caso ser campeón de Copa Chile. Jugar, sí, jugar la fase, claro, porque sería jugar
0: porque
18: con el mismo. Claro,
0: puede.
18: Ahí correría la lista, entiendo yo. Tendría que ser el cuarto, porque uno puede jugar consigo mismo, pero
0: se tiene que disputar.
18: Igual tiene que jugarlo.
0: Se tienen que disputar.
18: No consigo mismo, obviamente, pero sí con el cuarto. Ahí correría la lista, pero eso siempre y cuando sea campeón la U, que es el que más está más cerca hoy del tercer puesto. Pero hoy día juega los azules. Escuchemos en primer término a Fernando Gago, que habla de la ida con Antofagasta, 19 horas en el Calvo y Bascuñán. La U también vuelve a jugar el lunes, finalmente en Rancagua, contra Ñublense. Va a ser ese partido por el torneo nacional porque está BTS ocupando Ñuñoa.
19: Considero que todos los partidos y todas las clasificaciones son muy importantes, independientemente de cómo llega cada uno. Además de eso, hay que sumarle también que hay un cierto nivel desde el lado del rival también, de enfrentar de una categoría menor a una categoría mayor, que eso no implica absolutamente nada. Al contrario, yo creo y considero que los partidos de fútbol, independientemente de la división que juegue cada uno en su liga.
18: Ya, recordemos que está en el ascenso Antofagasta, está quinto, eso sí, y la U está tercera en el torneo. Recordemos que vuelve este fin de semana a la Liga de Primera y la U tendrá que ir a jugar el lunes 12, feriado, a las 5 de la tarde, se adelantó una hora, contra Ñublense en Rancagua, no en el Nacional.
0: Yo sabía
18: y no
0: que
18: en el Santa Laura.
0: El lunes, lo habíamos mencionado en algún momento con Rodrigo Vergara, pero cada vez

0: actor y lo hizo muy bien. Y lo de Maximiliano Gutiérrez, para mí el gran nombre de estos tres partidos, el jugador del Dinamo de Moscú, que termina opacando a Osorio, a Cepeda, a Marcelino, ni a hablar, y termina siendo él el gran nombre que está emergiendo hoy en el fútbol chileno. Está en el Dinamo de Moscú, insisto, pero tiene una potencia, un remate, una facilidad de remate, y una personalidad que llama la atención para su corta edad. Él viene haciendo el camino largo, fue independiente y ahora está en Rusia. Ojalá que pueda despegar de ahí, pero es el gran, creo yo, nombre de estos tres partidos. Escuchemos a Felipe Loyola, uno que se ha quedado. Él venía predestinado, creía uno, a ser, guardando todas las distancias, una suerte de reemplazo de Vidal en la selección, en el mediocampo. Se ha ido quedando, está en el Pisa, en Italia, mal momento para él, no es titular ni en este equipo de Córdoba, pero él valora lo que hizo La Roja y él siente que hay materia prima para competir. No sé si el técnico lo considera, pero Loyola lo considera así.
1: La materia prima está, hay muy buenos jugadores en el fútbol chileno. Se ve los jóvenes que vinieron acá, como es Leandro Hernández, el partido que hace Diego Ulloa hoy espectacular, el pasado también que convirtió, la verdad, Iván Román, todos los que se vienen incorporando, los tres invitados como es Jetsen, como es Zidane, como es Tomás, la verdad que todos tenemos una materia prima muy buena y hay que seguir trabajando. Ese es el mensaje que siempre intento entregarle a ellos.
0: El gol de Maxi Gutiérrez es una gran jugada que él hace con Gonzalo Tapia. Buen partido de Tapia ayer, que está en la MLS.
2: Ese fue el primer gol.
0: El primer gol. Después vino el del Bicho Pizarro, que ahí se asocia con Darío Osorio para marcar el segundo. Y Gonzalo Tapia, que juega en la MLS, es el 9 que más juega con Córdoba. Creo que ayer tuvo su mejor partido por la selección. No tiene tanto gol, pero sí tiene movimientos bien interesantes que abren espacio. Ayer lo hace muy bien en el gol de Maxi Gutiérrez. Salen ciertos brotecitos verdes con estos jugadores. Uno por línea podría pensar, lo de Vigorux, en el fondo gana con Ulloa, la pareja central creo que está muy al debe, tanto Loyola como Román, Villagra como Román no fueron seguros. De hecho ayer Paulo Díaz, que es bien criticado, creo yo que sigue estando sobre ellos, por más que por la selección no juegue como en su momento lo hizo en River, es un tipo que tiene experiencia y que de los que jugaron es el más confiable. Por ahora, yo sigo pensando eso. Al medio, la aparición de Gutiérrez, obviamente, más tirado para el ataque, y Vicente Pizarro, que ayer al fin logra llegar al gol y marcar un poco lo que mostró en Rosario, también en el arranque de su campaña. Nombres para destacar, falta un poquito más de Loyola, creo que él se quedó un poco, tenía que haber sido un líder de esta selección, y Cepeda, el gran perdedor de esta triple fecha FIFA, creo yo, expulsado al primer partido. No está en el segundo,
2: jugar,
0: obviamente.
2: No jugar el primer tiempo.
0: Y ayer entró después, sobre el final, y le gana la pulseada a Maxi Gutiérrez, que lo hizo muy bien en los tres partidos. Ayer marcó un gol. Y por el otro lado, Darío Osorio sigue teniendo esa chispa y ese grado de calidad que uno dice, bueno, que esté en la cancha Osorio, porque en algún momento, con más personalidad, ojalá puede hacer cosas interesantes. Mostró cosas con Estados Unidos, sobre todo. Así que
2: ¿y Suazo? ¿Dónde lo dejas? Porque él partió, Suazo partió como capitán.
0: El capitán Suazo.
2: El partido,
0: sí,
2: ¿no?
0: Ayer jugó en una suerte.
2: ¿Cuándo fue Loyola el capitán?
0: Sí, ayer jugó una suerte de lateral volante por la izquierda. Él es lateral izquierdo de Chile. Pero veremos. El chico Diego Ulloa lo viene haciendo bien. No creo que sea él el encargado hoy de ser titular, pero va creciendo. Y Suazo, bueno, está en el Sevilla, también hay que respetar eso. Y salvo su expulsión del primer partido, creo que él ayer también respondió. Ese puesto está medio claro, creo yo, el de Gabriel Suazo. Falta establecer otras, quién va a ser el lateral derecho. Ahí tanto Francisco Salinas como Faúndez de O'Higgins no logran ser todavía confiables, si uno piensa en lo que tenía Chile antes. Y falta altura en la defensa. Porque el que entregaba altura.
2: Estatura real, dices tú.
0: Altura, porque Estados Unidos no hizo tres goles de cabeza. Ayer México llegó mucho por arriba. Y los centrales son bajos, pues a Villagra, Román, Paulo Díaz, a pesar de que tiene buen rechazo, es bajo. Los altos son los que vienen de tumbo en tumbo en las clasificatorias. Maripán, Kusevich, en su momento en Zorroco, pero creo que ya el tiempo de ellos pasó y ojalá que se puedan asentar estos dos centrales, quizás con Paulo Díaz como apoyo, pero ahí hay una debilidad en Chile, en el 9 y en el centro de la saga, creo yo. El 9 está apareciendo un poco, pero no alcanza para competir. Gonzalo Tapia todavía no alcanza.
2: Temprano nos decías además que el equipo con el que había jugado anoche México no era el de los titulares.
0: Sí, quemaron las naves con Estados Unidos, le fue muy mal.

0: entraron con un equipo más alternativo. De hecho, Gilberto Mora, su gran figura, no estuvo, tampoco Irving Lozano, en el segundo tiempo muchos cambios de México, vienen en un mal momento, no ganan todavía con Rafa Márquez, así que es un equipo que Chile le tenía que ganar, lo hizo, no se ganaba desde junio un partido, siempre es bueno, se ha normalizado un poquito esto de perder. El propio técnico decía que da lo mismo perder, básicamente. Creo que nunca es bueno perder, menos para jugadores que están construyendo un camino y que cada derrota es un palazo de confianza. Y los jugadores celebraban el gol en la banca como que era un partido por los puntos. Fue muy complicada la gira con lo de Marcelino. Veremos qué pasará con él en el futuro, si vuelve. Y lo de Córdoba, que se espera que el 13 y 17 de noviembre sean sus dos últimos partidos ante Colombia. Primero de visita en Bogotá, entiendo, y luego va a cerrar en Santiago. Sería ya lo último de Córdoba en la selección. Veremos en qué puesto queda. Las elecciones de la NFP van a ser cosa de dos, con Jorge Huawei, la oposición, digámoslo, junto con Juan Tagle, versus el oficialismo que es encabezado por Jorge Yungue, la mano derecha de Milad, para que no nos olvidemos, y quien tiene el apoyo grande de los clubes más importantes, de Colo-Colo y de la U. Por más que ellos no lo verbalizan, hay un apoyo implícito ahí, porque hay una pelea de poder con Juan Tagle, con la Católica, que viene desde hace un tiempo. Así que ellos van a elegir al nuevo técnico de la selección. Esperemos que no equivoquen a Hermosa, que está en el lado del oficialismo. Lo escuchamos la mañana, decía Bielsa, que es un nombre que es el nombre natural, uno
1: sí,
0: cree.
1: Yo digo que sí, ya. No pensé que estar de acuerdo con Mosa, pero
0: sí.
1: No lo pensé, pero.
0: Pero en esta sí. Sí. Vamos. Veremos si él quiere, hay que ver quién llega. Él ya está en un técnico que ya está también en un retorno, o sea, le fue mal en Uruguay, uno cree que él ya no va a tener otro gran proyecto, fue muy mediático su fracaso en el Mundial, pero acá fue feliz y lo hizo muy bien. Y hay jugadores a los cuales un buen técnico le puede sacar rendimiento, que la pega el técnico, pues no quedarse con que el medio te entrega a los jugadores cocinaditos, porque así es muy fácil. Pues el técnico debe entregarle herramientas a los jugadores, pues debe criarlo, debe fortalecerlo y no quedarse con puras críticas de que no son rápidos o no son tan grandes. Es lo que tenemos nomás.
1: Ernesto, sin duda el análisis sigue a partir así de las dos en Cooperativa.
0: Ahí estaremos.
1: Deportes.
0: Con Bartichotto y Goldberg.
1: Muchas gracias.
0: Chao, Vero.
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11: 13 horas, 33 minutos.
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13: 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Mucha atención, SAES informa que por trabajos de ampliación y mejoramiento de sus redes deberá suspender el suministro eléctrico el día miércoles 7 de octubre entre las 10 y las 17:30 horas, afectando los sectores de Milleuco, Ancapulli y Nalcahue. SAESA solicita tomar las precauciones necesarias para disminuir los efectos que esta suspensión de suministro pudiese ocasionar. Aislarse de la República si posee un inversor o grupo generador, evitando someter a nuestros trabajadores riesgos de electrocución. En caso de que los trabajos finalicen antes de los horarios programados, las instalaciones serán energizadas para recuperar el servicio a la brevedad. SAESA lamenta los inconvenientes y les recuerda que está trabajando para dar un mejor servicio.
14: En que la expresidenta Michelle Bachelet, en diálogo con la abogada y académica Paulina Astroza, respondió, cierto, en clave, si había una segunda sin tercera. Y ella dijo que, o que había una tercera sin segunda, haciendo alusión a, evidentemente, a un pie de cueca, pero con la intención de consultar si iba a haber o no una tercera postulación a la presidencia. Así respondió Michelle Bachelet.
15: Pero no puedo dejar de preguntarle si no hay segunda sin tercera.
16: Yo creo que sí. Yo creo que sí.
17: Bueno, mira, nosotros desde la Fundación Horizonte Ciudadano, el centro estudio que yo fundé, hemos estado todo este tiempo intentando acercar a todos los demócratas, ya me vuelve. No, bueno, demócratas más progresistas, digamos. Yo voy a intentar, otra cosa será si los partidos así lo quieren o no. Sea cual sea el caso, Paulina, yo voy a hacer todo lo posible y lo que esté en mis manos para buscar que haya unidad del progresismo.
14: Declaraciones que entrega la mandataria en una conversa que se grabó posterior a su determinación de bajar la candidatura a la Secretaría General de las Naciones Unida. También tuvo palabras para este acuerdo del escudo de las Américas. Así lo ve la exmandataria.
17: Habla de, bueno, de una soberanía hemisférica y la soberanía nacional no aparece tan claramente establecida. Yo no sé, nosotros, yo pensé, comencé muchas veces con el presidente Piñera a solas, por teléfono, hice reuniones y le manifesté cosas que me parecían no estaban bien. O sea, uno hace eso, no los discursos, pero la verdad es que esta carta nos preocupa porque tenemos la convicción que detrás de eso, así como detrás de los cambios que vimos desde los principios días de enero en adelante, hay mucho más estructural, ¿no? Más geopolítico estructural que cosas, que puntos pequeñitos por aquí y por acá. Entonces, a veces uno siente que nadie dice nada, que no hay liderazgo suficiente en el mundo, digo, para aceptar cosas que no son aceptables.
14: Dijo la mandataria además sobre este punto, de que según su punto de vista el escudo de las Américas pone en riesgo la soberanía de Chile. Fue consultada además sobre la tramitación de su candidatura que a la Secretaría General de las Naciones Unidas. Ella dijo que a todo el mundo le llamaba la atención de que su país finalmente no la apoyara. Sin embargo, hoy día el debate se centra, Verónica, en que la expresidenta Michelle Bachelet deja la puerta abierta, o al menos la ventana, para una eventual tercera candidatura presidencial.
1: Cuando todavía faltan 3 años y medio para un cambio de gobierno, aunque ya se conoció a principios de esta semana la primera encuesta presidencial que mostraba precisamente a la expresidenta Bachelet entre las 5 mayorías o entre las 5 personas por las que la gente eventualmente votaría más adelante. En primer lugar, eso sí, estaba Stefan Kaiser. Gracias por conversar con nosotros, Christopher. Buenas tardes.
14: Que esté muy bien. Buenas tardes.
1: Johannes Kaiser, el ex diputado y presidente del Partido Nacional Libertario, aparecía en primer lugar. Y el presidente del directorio de Codelco participó en la comisión investigadora de la Cámara por discrepancias en las cifras de producción de la empresa. Gonzalo Aguirre, buenas tardes.
18: ¿Qué tal? Buenas tardes. Claro, luego de que en la última jornada de Codelco detallaran nuevas inconsistencias en cifras de producción detectadas a partir de denuncias que forman parte del proceso de revisión de cifras de producción correspondientes a los años 2024 y 2025, el presidente de su directorio se refirió a dicha situación en la comisión investigadora sobre discrepancias en las cifras de producción durante 2025. En dicha instancia, Bernardo Fonten aseguró que su administración se ha impuesto enfrentar estos casos y cualquier nuevo hallazgo con determinación y transparencia, sin dilaciones, sin defensas corporativas, sin intentar proteger personas, áreas o decisiones por el solo hecho de pertenecer a Codelco. Lo escuchamos.
19: La decisión del directorio y de la administración de Codelco es investigar cualquier irregularidad, identificar los efectos que esto tenga, los responsables, aplicar las sanciones y recuperar las pérdidas patrimoniales que pueda haber eventualmente para el Estado en cualquier tipo de situación de esta naturaleza. Ese es nuestro compromiso, junto con fortalecer los controles para hacer cada vez más difícil que este tipo de hechos pueda ocurrir.
18: Dijo también el presidente del directorio que cualquier ejecutivo o directivo de Codelco que haya estado involucrado en irregularidades o en falsas producciones que afecten la integridad de la compañía, la integridad de los estados financieros de la producción y que afecten la caja fiscal, evidentemente va a ser sancionado como corresponde, incluido que tenga que irse si es que así fuera necesario. Esa posibilidad fue planteada por el diputado de RN, integrante de la instancia, Daniel Valenzuela. Lo escuchamos a él y el independiente PPD, Cristian Tapia, presidente de la instancia.
20: Le he pedido al presidente del directorio que 5 de los directores integrantes que participaron del gobierno anterior tienen que renunciar. Esto no es una novedad. Acá hay una máquina para defraudar Codelco. Y esto lo quiero decir fuerte y claro. Esto recién está comenzando.
21: Alguien preguntaba si podemos tener más sorpresa más adelante en otras ediciones. Yo creo que lo van a ver. Lo dijimos apenas subimos lo de Chuquicamata y ministro Ale, que aquí puede que hayan más eventos similares. Algo muy parecido y un modo operandi que la lamentablemente los ex ejecutivos de Codelco avalaron.
18: Planteó además Bernardo Fonten, nuestra misión es devolver a Codelco a una posición de liderazgo indiscutido en su industria. Sobre si hechos como este afectan la reputación del país como mayor productor y exportador de cobre a nivel mundial, también la confianza en Chile, lo relativo a inversiones, esto dijo a Cooperativa la presidenta de la CPC, Susana Jiménez.
22: Yo me quedo con el vaso medio lleno y que son las calificaciones de riesgo que nos hicieron 2 de las 3 principales clasificadoras que están reconociendo que en Chile se está disciplinando las cuentas fiscales, que se está haciendo un esfuerzo por generar condiciones de mayor crecimiento económico. La situación obviamente de Codelco hay que clarificarla, hay que ver qué está pasando ahí, pero como país creo que estamos dando una muy buena imagen, tenemos una buena reputación de un país serio, con institucionalidad que funciona.
18: Y en paralelo, en lo que respecta a minería, dos sindicatos de Minera Centinela, parte de Antofagasta Minerals y del grupo Luxich, comenzaron una huelga tras no llegar a acuerdo en el proceso de negociación colectiva iniciado el 1 de agosto pasado. Al respecto, la compañía declaró que respeta la decisión de los trabajadores, correspondientes al 22% de la dotación propia de Centinela, y mantiene su disposición a continuar las conversaciones con sus representantes para alcanzar un acuerdo que considere los intereses de ambas partes.
1: Gonzalo Aguirre con la información. Gracias. Buenas tardes.
18: Buenas tardes.
1: Y siguen las críticas a los recortes en el presupuesto 2027. Hablamos de salud, de una reducción cercana al 14% para la ley Ricarte Soto. Parlamentarios piden reponer los recursos para la cobertura de los tratamientos. Camila López, buenas tardes.
0: ¿Qué tal, Verónica? Buenas tardes. Más de 28 mil millones de pesos menos contempla el proyecto de presupuesto 2027 para la ley Ricarte Soto. Una reducción cercana al 14% que encendió las alertas entre pacientes y parlamentarios. Los cuestionamientos apuntan a los posibles efectos en la continuidad de los tratamientos y en el ingreso de nuevos beneficiarios. Hay que recordar que la ley Ricarte Soto creó un sistema de protección financiera para diagnósticos y tratamientos de alto costo. Esto permite que personas que cumplen los criterios médicos accedan a medicamentos, dispositivos y otras prestaciones sin que su precio termine afectando el patrimonio de las familias. El beneficio se entrega independiente del sistema de salud del paciente y actualmente contempla 27 patologías, entre ellas distintos tipos de cáncer, enfermedades poco frecuentes y patologías que requieren tratamientos de alto costo. Frente al recorte, el diputado del Partido de la Gente, Fabián Osandón, anunció que solicitarán al gobierno garantías por escrito para que ningún paciente pierda su cobertura, mientras que el diputado socialista Marcos Ilavaca cuestionó que el recorte contradice el compromiso del presidente José Antonio Kast de no disminuir los derechos sociales.
2: Estamos hablando de familias que dependen de esta cobertura para financiar enfermedades de alto costo. Vamos a pedir también el compromiso para que el año 2027 ningún paciente quede sin su cobertura. Y de igual manera, vamos a pedir que se nos garantice que los nuevos pacientes puedan ser atendidos.
3: Y día a día conocemos que aquella promesa del presidente Kast de no recortar derechos era una mera metáfora. Quieren destruir el Estado. Quieren seguir quitándole derechos a los chilenos y a las chilenas.
0: Desde el gobierno reconocen que la partida específica de la ley Ricarte Soto tendrá menos recursos. Sin embargo, la ministra de Salud, May Chomalí, asegura que eso no interrumpirá los tratamientos, aunque la limitación estará en la ampliación de la cobertura, porque con los recursos disponibles no se podrán sumar nuevas patologías.
23: En la práctica, y esto lo quiero decir muy claramente, para los pacientes que son beneficiarios de la ley Ricarte Soto no implica absolutamente nada. O sea, un paciente que hoy está recibiendo sus medicamentos a través de la ley Ricarte Soto seguirá recibiendo sus medicamentos a través de la ley Ricarte Soto. Un paciente que durante este año, ojalá no ocurra, debuta con una enfermedad cubierta por la ley Ricarte Soto y su caso cumple con los requisitos, se le va a entregar el medicamento. Lo que en este momento no podemos hacer es aumentar el número de patologías cubiertas por la ley, lo que no ha ocurrido ya hace varios años.
0: La ministra Chomalí plantea que el problema es estructural. El fondo dispone de recursos limitados mientras aumentan los beneficiarios y los pacientes permanecen más tiempo en tratamiento. Por eso anunció que el Ejecutivo impulsará cambios a la ley Ricarte Soto para hacerla financieramente sostenible en el tiempo.
1: Gracias, Camila. Buenas tardes.
0: Buenas tardes.
1: Y a propósito del presupuesto 2027, el rector de la Universidad Católica, que además es presidente de las universidades públicas no estatales, el G9, Juan Carlos de la Llera, pidió a la cuarta subcomisión mixta de presupuestos no aprobar en sus actuales términos la partida de educación superior del presupuesto 2027. En una declaración enviada al Congreso, advierte que la propuesta pone en riesgo principios básicos del sistema universitario y pide que los recursos destinados a las instituciones y a ciencia e investigación mantengan su valor real, es decir, que sean reajustados por inflación.
4: De la Llera cuestiona la reducción de los aportes basales, especialmente del aporte fiscal directo, diciendo que esos recursos ya han perdido valor durante años, y advierte que la gratuidad hoy se encuentra insuficientemente financiada. Alerta también por una caída de 6,4% en el presupuesto del Ministerio de Ciencias y dice que el efecto combinado de los recortes en educación superior e investigación va a debilitar la formación y la producción científica. Seguimos en el Congreso, sabemos de la agenda de seguridad y de la nueva reforma que ingresó el gobierno al Congreso. Jorge Espinoza Cuellar, buenas tardes.
5: Sí, ¿qué tal, Verónica? Buenas tardes. Los 5 senadores mocionantes, Araya, Longton, Esquella, Flores y Bianchi, firmaron hace pocos minutos aquí en el Congreso la propuesta de reforma constitucional 2.0 en materia de seguridad, que en los hechos reemplaza el proyecto que ingresó el gobierno hace más de un mes y que no tuvo respaldo político. El nuevo texto declara al crimen organizado como contrario a los derechos humanos y le hace aplicable el Estatuto Constitucional del Terrorismo. Adicionalmente permite regímenes penitenciarios especiales y modifica el estado de excepción constitucional de emergencia sin crear uno nuevo. Dos de sus impulsores son los senadores Andrés Longton de RN y Pedro Araya del PPD, a quienes escuchamos.
6: Asimilar el terrorismo al crimen organizado, establecer la segregación o segmentación para delincuentes de alta peligrosidad condenados por crimen organizado, terrorismo u otros delitos que va a determinar la ley, incomunicación, aislamiento. No creamos un estado de emergencia nuevo, reforzamos y potenciamos el estado de emergencia actual, estableciendo que todo tipo de amenaza actual, inminente, respecto a algún problema de seguridad, orden público, habilita al presidente de la República para poder dictar un estado de emergencia.
7: Aquí no ha ganado ni el gobierno ni ha ganado la oposición. Lo que se ha logrado es aunar voluntades para enfrentar un problema que tiene Chile, como lo es el crimen organizado. Esperamos que una vez que se conozca este proyecto, especialmente los senadores de la centroizquierda, puedan leerlo con detención y votarlo a su favor.
5: Claro, hay algunos senadores, particularmente el senador Ricardo Celis, de su mismo partido, que señala que toda la acción que hizo el senador Araya lo hizo por cuenta propia, no representa necesariamente el pensamiento, la postura que tendrán los senadores de su colectividad. Y hace minutos nada más, pero en la Cámara Baja fue aprobada ampliamente con 111 votos a favor, 23 en contra y 5 abstenciones, la propuesta de la Comisión Mixta sobre el proyecto que establece el rango legal para las reglas del uso de la fuerza que se tienen que regir por principios de legalidad, necesidad, responsabilidad y racionalidad. Durante la tramitación quedó excluido el principio de proporcionalidad, lo que ha generado el rechazo de una parte de la oposición, particularmente de diputados del Partido Comunista y del Frente Amplio. Escuchamos a este respecto al diputado Luis Pardo de RN y Lorena Fries del Frente Amplio.
24: Estas reglas del uso de la fuerza que hoy día aprobamos establecen un marco jurídico que da certeza tanto para que no haya abuso respecto del uso de la fuerza, como para que aquellos que tienen que ejercerla lo hagan con la tranquilidad de que si someten a las reglas que esta legislación establece, no van a ser tratados como delincuentes.
25: Linda a quien dispara contra un detenido que huye y no obedece la orden de detenerse sin exigir que represente peligro alguno. Nadie está diciendo que un funcionario deba quedar desprotegido. Pero lo que no puede pasar es que diseñemos una ley que ensancha la fuerza y estrecha la responsabilidad.
5: La diputada Lorena Pizarro, del Partido Comunista, hizo reserva de constitucionalidad sobre 3 elementos del informe de la Comisión Mixta para este proyecto. Recordemos que se trata de un mensaje presidencial ingresado al Congreso hace 3 años por el gobierno del presidente Gabriel Boric. El ministro de Seguridad, Martín Arrau, por tercer día consecutivo aquí en el Congreso, adelantó parte de lo que viene tras el término de la tramitación legislativa en el Congreso.
8: Nuestro deber no termina en aprobar estas reglas. El proyecto exige formación, capacitación y equipamiento adecuado para proteger la vida del personal y de terceros. Ese respaldo debe llegar al procedimiento y al entrenamiento. Una regla que el funcionario no conoce o para la cual no ha sido preparado no entrega toda la certeza que necesita.
5: Falta solo la votación del Senado, que se concretará esta tarde, para que finalmente las reglas para el uso de la fuerza sean despachadas del Congreso. Se ha planteado como un requisito políticamente indispensable para avanzar después con el proyecto de resguardo a la infraestructura crítica y además dar la protección legal en caso de que eventualmente se disponga de las fuerzas armadas en el resguardo del orden público.
4: Jorge Espinoza Cuellar con la información. Gracias. Buenas tardes, Jorge.
5: Buenas tardes, Verónica.
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15: 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Una 57 minutos. Una 57 minutos.
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1: Vamos al Centro de Justicia, hay información de tribunales, información judicial, particularmente del caso que involucra a la exalcaldesa Katy Barriga. Estamos con Brian Gálvez a esta hora en contacto. Buenas tardes.
17: Buenas tardes, Vero, claro, porque se suspendió durante la jornada de hoy la audiencia de preparación del juicio oral contra la exalcaldesa de Maipú, Katy Barriga, luego de que el juez que encabezaba la audiencia acogiera una recusación amistosa planteada por la Municipalidad de Maipú. La solicitud se fundamentó en la relación de amistad que tenía el magistrado con los abogados Bonasich y Barahona, quienes actualmente representan a Joaquín Lavín León, también investigado por el Ministerio Público en una arista que se origina en esta misma causa. A la salida del tribunal pudimos conversar con el abogado Renato González, el actual abogado de la Defensoría Penal Pública Metropolitana, quien acompañó a Katy Barriga, y además se refirieron sobre esta suspensión y reiteró la posición de la defensa junto a su defendida.
19: Hoy día la defensa es mi voz. Bueno, hace muchos años se sabe solo la parte de una historia que a propósito de la persona que ha gritado todo este rato, se conoce solo una parte de la historia, ¿ya? Y es el momento en que en tribunales, en mi defensa, tenga mi voz.
20: Estamos convencidos que vamos a poder demostrar la inocencia de doña Katy Barriga. La petición hoy día de ampliación del plazo para la audiencia de preparación del juicio oral no fue solicitada por la Defensoría, fue solicitada por los querellantes. Sí, de hecho, sí lo sabíamos y el tribunal ya lo había manifestado, pero doña Katy Barriga no tiene amistad con el juez, pero bueno, el tribunal resolvió aquello, hay que respetarlo.
17: Es por esta medida y frente a los antecedentes es que se señala que se busca resguardar la transparencia e imparcialidad del procedimiento, es que el juez acogió también la recusación amistosa y declaró su inhabilidad para continuar con la causa. Mientras, la audiencia se ha reprogramado para el próximo 19 de octubre, ya es la cuarta oportunidad y ya esperan por fin este próximo 19 de octubre comenzar con este juicio oral.
1: Es Brian Gálvez con la información judicial. Gracias, buenas tardes.
17: Buenas tardes.
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1: Hasta 146 milímetros de agua acumula la región metropolitana, que sigue en alerta amarilla en medio de este sistema frontal que no ha terminado. Hay un fallecido, clientes sin luz y alerta SAE por aumento del caudal del Mapocho, particularmente en Talagante. La expresidenta Bachelet se abre a una tercera candidatura presidencial. Yo creo que sí, dice ante la pregunta de si no hay una segunda sin tercera, en una entrevista con el canal de la Universidad de Concepción. El Congreso despachará hoy las reglas para el uso de la fuerza. Senadores afinaron una reforma constitucional 2.0 en materia de seguridad. Y atención, ojo, si ustedes acostumbran moverse en la línea 3 del metro, porque hace unos minutos la empresa Metro ha dado a conocer a través de sus redes sociales que se ha cerrado la estación Chile-España. Un procedimiento policial en las cercanías, aparentemente el robo de una sucursal bancaria ha obligado a cerrar la estación Chile-España, línea 3 del metro aquí en Santiago. Llegamos hasta aquí con las noticias. Ya llega Cooperativa Deportes. Que estén todos bien. Buena tarde.
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1: Prevenir es vivir. La mamografía, un control que no conviene dejar siempre para después.
2: ¿Cuántas veces hemos dicho, la próxima semana lo hago? A veces dejamos una hora médica pendiente porque primero están las responsabilidades de la familia, el trabajo, los trámites o las preocupaciones de todos los días. Pero hay controles que merecen un espacio en nuestra agenda. La mamografía es uno de ellos. Este examen utiliza imágenes de la mama y permite detectar algunas alteraciones que pueden ser demasiado pequeñas para sentirse mediante el tacto. Por eso, cumple un papel importante dentro de la estrategia de detección temprana del cáncer de mama. Según las recomendaciones del Ministerio de Salud, la realización de mamografías de tamizaje debe evaluarse de acuerdo con la edad y situación de cada mujer, considerando los criterios establecidos por las guías clínicas vigentes. La mamografía no busca generar temor, sino entregar una oportunidad para detectar a tiempo algunos cambios que pueden ser difíciles de percibir. Por eso, cuando corresponde realizarla, este examen se transforma en una herramienta importante para cuidar nuestra salud y tomar decisiones oportunas junto al equipo médico. Durante años, muchas mujeres han puesto primero las necesidades de sus familias, sus hijos y quienes dependan de ellas, dejando muchas veces sus propios controles o preocupaciones de salud para después. Si tienes un control pendiente, transfórmalo en una prioridad también. Es una forma de quererte y cuidarte. Regálate tiempo para ti, porque prevenir es vivir.
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3: 14 horas, 5 minutos.
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4: Hola a todas y todos, mi nombre es Pablo Torres, soy médico psiquiatra de la comuna de Panguipulli y hoy les voy a hablar un tema muy importante de la salud mental de los adultos mayores, que es la depresión. A veces asociamos simplemente el envejecer con que necesariamente esa etapa conlleve mayor melancolía y tristeza, lo cual no es así. La tristeza permanente en una persona mayor no es normal. Debiese preocuparnos, puesto que puede estar traduciendo una depresión. Y la depresión tiene tratamiento. Envejecer no significa necesariamente perder las ganas de vivir. Una persona mayor, por ejemplo, que pasa semanas sin salir, sin interés en nada, sin ánimo, no es algo esperable en esa etapa de la vida. Es una señal de alarma que debiese preocuparnos. Y quiero que sepan algo muy relevante en este aspecto. La depresión en las personas mayores no siempre se traduce en tristeza observable. No siempre esa persona va a estar llorando o triste necesariamente. Puede estar disfrazada, enmascarada, en múltiples dolores del cuerpo sin una explicación clara. Cansancio, fatiga durante todo el día, poco apetito, pérdida de interés en actividades que antes le causaba placer. O en frases que podemos escuchar en personas mayores como ya no sirvo para nada, ya no soy útil para la sociedad o soy una carga para mi familia. Es muy distinta también la depresión del duelo normal. Cuando perdemos a alguien significativo, podemos tener días un poco mejores, días peores, donde tengamos mayor tristeza por la pérdida de esa persona, pero con el transcurso del tiempo el duelo tiende a mejorar. La depresión, por el contrario, no. La depresión se instala, se mantiene y va horadando lentamente, día a día, la funcionalidad de esa persona y afectando directamente a lo que es la salud, incluso física, de la persona. ¿Qué aumenta el riesgo de que una persona mayor desarrolle depresión? En esa etapa se conjugan múltiples factores, como por ejemplo tener muchas enfermedades físicas, médicas. Muchas de ellas pueden causar una pérdida de la autovalencia, de la autonomía, que genere una dependencia de su red, de su entorno. Dependencia para actividades de la vida diaria, por ejemplo, como comer, como caminar, como salir. El dolor físico, que es algo muy común en esa etapa, también puede influir en el desarrollo de cuadros depresivos. La pérdida de independencia, la jubilación sin un propósito posterior y, por supuesto, el aislamiento que hablábamos en la cápsula anterior. Y algo que viene muy importante aquí es que la depresión es una enfermedad que tiene tratamiento. Tiene una posibilidad de poder revertir esa situación con psicoterapia, tratamiento médico en caso necesario. La persona puede también, en este caso, reconectarse con las actividades que antes le generaba disfrute y con otras personas. Por lo tanto, no es cosa de la edad. Es una condición de salud y tiene tratamiento como cualquier otra condición de salud. Por lo tanto, si un adulto mayor de su entorno, de su cercano, usted le observa que pierde interés en lo que antes hacía, que presenta fatiga, múltiples dolores, que duerme mal o que le escucha frases como ya no sirvo para nada, soy una carga, ponga atención, puesto que esa persona puede estar sufriendo un cuadro depresivo y necesita ayuda. Por lo tanto, es importante llevarlo a sus controles de salud y mencionarlo. Pedir ayuda no es un signo de debilidad en este caso, sino que tratar la depresión es cuidar la salud en completo, puesto que la depresión no tratada puede aumentar el riesgo de mayores enfermedades cardiovasculares, de que la persona se cuide menos, que pierda un poco de su higiene, su autocuidado, el asistir a los controles de salud, el poder mantener tratamientos médicos, puesto que las personas depresivas dejan de hacer cosas por sí mismas. Por lo tanto, pedir ayuda, como repito, es actuar a tiempo y un acto de cuidado. Muchas gracias y hasta la siguiente cápsula.
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2: 14 horas, 31 minutos.
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6: El pueblo mapuche y el Valle de la Mariquina. El Valle de la Mariquina es un territorio histórico y ancestralmente habitado por el pueblo mapuche. Mucho antes de la llegada de los españoles, distintas familias mapuches huilliche desarrollaron aquí sus formas de vida, organización y relación con la naturaleza. Los sitios arqueológicos encontrados en la comuna permiten reconocer parte de esa historia. En sectores cercanos al río Cruces y también en el borde costero se han identificado cementerios, fogones y otros vestigios que hablan de una ocupación prolongada del territorio. Esta presencia no pertenece solamente al pasado. Las comunidades mapuches continúan formando parte de la vida de Mariquina y de su identidad cultural. Sus conocimientos, tradiciones y vínculos con el territorio son también patrimonio. Durante mucho tiempo, los relatos históricos se concentraron principalmente en la llegada de los españoles, las misiones, las fortificaciones o la colonización. Pero esos procesos ocurrieron sobre un territorio que ya estaba habitado y que tenía sus propias formas de organización. Por eso, hablar de Mariquina es también hablar de sus pueblos originarios y de una memoria que permanece viva. Conocerla permite comprender mejor el territorio que habitamos y valorar la diversidad cultural que forma parte de nuestra historia.
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2: Quiero contarles que hace poco escribí las cartas para los estudiantes de Diálogos en Movimiento, un programa de fomento lector, y me di cuenta de que el motivo del viaje está muy presente en mi escritura y en mis mensajes. Porque cuando abrimos un libro, no solo comenzamos una lectura, también empezamos un viaje hacia otros mundos, nuestro entorno, naturaleza y también a nuestro interior. Entonces, para quienes escribimos desde el sur, la lectura se transforma en un descubrimiento de los sonidos de nuestra naturaleza, como el crujido de los árboles, el canto del chucao, de otras aves, y le buscamos el significado a estos sonidos. Quizá puede ser para darle sentido a nuestra memoria. Entonces los libros están ahí, presentes, en todo lo que vemos. Todo nace en la lectura, permite leer, conocernos, entender nuestra historia, forjar nuestro coraje, desarrollar la empatía. Expandimos nuestra mente para identificarnos con el dolor o la alegría de otro. En un personaje, descubrimos cuál es nuestro camino en nuestro viaje. Yo le diría a los lectores que lean para que nadie les cuente el mundo, para que aprendan a descubrirlo con sus propios sentidos y encuentren en la lectura esas mil razones para seguir leyendo.
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3: Familias que educan en convivencia escolar y entornos seguros. Detrás de un no, no me pasa nada. Un niño llega del colegio, deja la mochila y se encierra en su pieza. Durante la once, apenas conversa y cuando le preguntan cómo estuvo su día, responde con un conocido bien. Su madre intenta saber si ocurre algo, pero escucha un rápido no, nada. Puede ser cansancio, aunque algunas veces detrás de ese silencio hay una historia que todavía no encuentra cómo ser contada. Quizás discutió con sus amigos, alguien hizo un comentario que le dolió, quedó fuera de un grupo o enfrenta una situación que le provocó vergüenza o temor. En esos momentos, transformar la conversación en un interrogatorio puede alejarnos de nuestros hijos. Acompañar también significa hacerles saber que notamos el cambio y que estaremos disponibles cuando quiera hablar. La comunicación familiar y la detección temprana de situaciones de riesgo son parte de lo que este proyecto busca fortalecer. Para lograrlo, no basta con preguntar, también debemos escuchar sin minimizar lo que sienten nuestros hijos. Tal vez la conversación llegue después, mientras cocinan, viajan o antes de dormir. Lo importante es que hablar sea seguro. A veces, la primera ayuda no es tener todas las respuestas, sino poder decir, cuando quieras contarme lo que ocurre, aquí estaré para escucharte. 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
0: 15 horas, 34 minutos.
2: Prevenir es vivir. Cáncer de mama. La historia familiar no lo explica todo.
3: Cuando hablamos de cáncer de mama, muchas mujeres se preguntan, si en mi familia no existen antecedentes de esta enfermedad, ¿significa que mi riesgo es bajo? La respuesta es no necesariamente. Los antecedentes familiares son importantes al evaluar el riesgo. Tener una madre, hermana o hija diagnosticada con cáncer de mama, especialmente a edades tempranas, puede aumentar la probabilidad de desarrollar la enfermedad. En algunos casos, también puede existir alteraciones genéticas hereditarias que incrementan esa predisposición. 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En el desarrollo de esta enfermedad pueden intervenir distintos factores, entre ellos la edad, los antecedentes personales, los factores hormonales, estilo de vida y algunas condiciones genéticas. Por eso, cada mujer debe ser evaluada considerando su situación particular. La prevención no debe comenzar solamente cuando aparece un caso cercano. Los controles de salud, la evaluación de factores de riesgo y la consulta oportuna ante cambios en las mamas permiten tomar decisiones junto al equipo de salud. Informarnos no significa vivir con temor, sino contar con herramientas para actuar oportunamente, conocer nuestros antecedentes, realizar los controles recomendados y consultar ante cambios son acciones concretas para proteger nuestra salud. La historia familiar es importante, pero el cuidado y la prevención nos corresponde a todas.
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3: Gastronomía mapuche, identidad y patrimonio vivo. Antes del refrigerador, conservar para cuando faltara alimento. Hoy abrimos el refrigerador y podemos guardar alimentos durante días, pero durante siglos conservar la comida exigió observar, experimentar y aprovechar aquello que ofrecía el entorno. Antes de la llegada de los españoles, los pueblos originarios que habitaban distintos territorios de Chile ya utilizaban variadas formas de procesar y conservar sus alimentos. Secaban carnes, pescados y vegetales. Molían granos para convertirlos en harina. Preparaban bebidas fermentadas y almacenaban productos para consumirlos cuando ya no estuvieran disponibles. Estas prácticas eran especialmente importantes porque la naturaleza marcaba el calendario de la alimentación. Había momentos para sembrar y cosechar, temporadas de frutos y épocas en que determinados recursos eran más abundantes. Guardar parte de ellos permitía disponer de comida posteriormente y enfrentar periodos de escasez. También existían distintas maneras de cocinar. Las brasas, las piedras calientes y el fuego permitían transformar los alimentos mucho antes de que existieran las cocinas que conocemos actualmente. Mirar estas antiguas prácticas nos recuerda que alimentarse siempre ha requerido mucho más que conseguir ingredientes. También ha significado aprender a aprovecharlos, transformarlos y conservarlos, porque detrás de las formas tradicionales de preparar un alimento también existe conocimiento sobre el territorio y sus ciclos. 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
11: Hola a todos y todas. Mi nombre es Pablo Torres, soy médico psiquiatra de la comuna de Panguipulli y hoy les voy a hablar sobre un tema de la salud mental en los adultos mayores. En específico, el tema de soledad y aislamiento social. No es simplemente sentirse solo un rato en la casa, sino que es una soledad que muchas veces se instala, se profundiza y permanece por mucho tiempo. Y quiero ser muy claros en esto porque la soledad es un aspecto que puede repercutir directamente en la salud mental y física de las personas mayores. Y hay un concepto muy distinto, que es una cosa es estar aislado, personas que no tienen con quién hablar, que no tienen con quién conversar, y aquellas personas que están solas y que muchas veces pueden estar acompañados de otras personas, pero igualmente sentirse solas, en una sensación de vacío. Por lo tanto, podemos tener personas que pueden estar acompañadas físicamente por muchas personas, pero sentirse solos, como también aquellas personas que están físicamente solas, pero que pueden estar acompañados del punto de vista comunitarios, con juntas de vecinos, con agrupaciones de adultos mayores. Son situaciones muy distintas, por lo tanto la soledad no necesariamente implica el estar acompañado de personas físicamente. ¿Y por qué es importante hablar de esto? Es importante porque repercute directamente en el desarrollo de algunas enfermedades de salud mental, como depresión, como suicidio. Puede acelerar el deterioro cognitivo en una persona mayor y involucrar un mayor riesgo de demencia. Incluso puede empeorar el desarrollo de enfermedades cardiovasculares. Por lo tanto, la evidencia internacional respalda el hecho de que tenemos que preocuparnos de la soledad en personas mayores. En nuestra comuna es sumamente importante este aspecto, puesto que somos una comuna que presenta una alta dispersión geográfica. Por lo tanto, las distancias son un gran tema, una gran limitante. Otro aspecto muy relevante es que la mayoría de las generaciones jóvenes debe emigrar de la comuna para trabajar, para estudiar. Y eso promueve aún más el aislamiento en nuestras personas mayores. Tenemos que poner mucha atención en aquellas personas que solían acudir frecuentemente a grupos de adultos mayores, a la iglesia, a juntas de vecinos y que de pronto dejan de asistir a estas actividades que antes les causaba interés. Ahí siempre hay una señal que tenemos que no obviar y que tenemos que preocuparnos. ¿Qué podemos hacer como sociedad? Una simple llamada corta, una visita breve, no esperar festividades, cumpleaños para poder hacer acompañamiento a personas mayores. Si usted tiene un familiar, un vecino, alguien que no ve hace tiempo, que es mayor, hoy es un buen día para visitarlo, para acompañarlo. La compañía no siempre necesita de muchas palabras, a veces la sola presencia basta. Este es el tema que quería conversarles hoy en esta cápsula. Hasta la próxima. Muchas gracias.
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0: Cristóbal nos trae ese tema que se llama Basta Ya. Son las 4:30 de la tarde en esta jornada de día miércoles 7, día de Nuestra Señora del Rosario. Saludos cariñosos para quienes llevan el nombre de Rosario, para las Chayito, que lo pasen bien, que reciban el cariño ahí de sus seres queridos. Mientras afuera llueve y tenemos un festival de truenos y otras manifestaciones de la madre naturaleza, nosotros tenemos nuestra propia lluvia de canciones bellas para acompañarle en esta jornada.
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2: 16:33. 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Relatos de un pueblo con historia.
6: El Castillo San Luis de Alba. A orillas del río Cruces se encuentran las huellas de uno de los lugares históricos más importantes de Mariquina, el Castillo San Luis de Alba de Cruces. La fortificación fue construida entre 1649 y 1650, después de que un primer fuerte instalado en el sector de Tanacura debiera ser trasladado debido a las condiciones del terremoto. Su ubicación no fue casual. El castillo se encontraba en un punto estratégico del antiguo Camino Real que comunicaba Concepción con Valdivia. Desde allí, la ruta continuaba por la vía fluvial a través del río Cruces. Junto a la fortificación se desarrolló un pequeño poblado y distintas actividades militares, civiles y religiosas. El lugar también estuvo relacionado con las misiones que se instalaron en el territorio y con las complejas relaciones entre los habitantes mapuches y los representantes de la corona española. El castillo tuvo además un papel importante durante los procesos de independencia. En 1822 fue escenario de enfrentamientos entre patriotas y realistas y terminó incendiado. Décadas después, sus restos volvieron a ser objeto de interés histórico y arqueológico. En 1967 comenzaron trabajos de recuperación dirigidos por Mauricio Vandemale. Finalmente, en el 2009, el Castillo San Luis de Alba de Cruces fue declarado Monumento Nacional en la categoría de Monumento Histórico. Hoy, sus restos nos recuerdan que Mariquina fue durante siglos un territorio estratégico en la historia del sur de Chile.
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Respiro se llama ese tema que escuchábamos a esta hora de la tarde en la voz de Franco Simone. Faltan 20 minutos para las 17 horas 5 de la tarde, 20 minutos para las 5 de la tarde, compartiendo la música de siempre, las canciones hermosas y por supuesto también atentos a las solicitudes de nuestros auditores que nos llaman a nuestro teléfono de Respija, el 632-310-713, que nos envía mensajes a nuestro WhatsApp, el más 569-569-30075. Bueno, finalmente fue un triunfo el último encuentro de la selección chilena. Nos referimos al partido con el que se cerró una gira por Norteamérica, donde los resultados fueron un 0-1 frente a Canadá, un 4-2 en contra frente a Estados Unidos y al final de cuentas un triunfo frente a México por 2-0. Hubo jugadores que fueron muy bien calificados por parte de los entendidos y se señala que se dio un paso adelante, tal cual lo declaró Nicolás Córdoba, el técnico interino de nuestra selección. Como quienes aprovecharon el encuentro de ayer, Maximiliano Gutiérrez, jugador de 22 años, Diego Ulloa, jugador de 23 años, quienes fueron los que mostraron adaptarse mejor al plan de juego y aprovecharon su oportunidad. No devolvieron la camiseta, como se dice generalmente. En el caso de estos jugadores, durante este año tuvieron su explosión. Gutiérrez pasó a Independiente de Argentina y luego fue vendido al Dinamo de Moscú de Rusia. El ex Huachipato le anotó a Estados Unidos y también a México. Mostró personalidad, talento y velocidad. Le dio otro aire al ataque de Chile. Un partido que le hacía falta. Otro gran ganador de esta pasada, Diego Ulloa. Hasta hace unos meses no aparecía en el mapa de La Roja, pero Fernando Ortiz lo puso como titular en Colo-Colo y ahora ya está también en el radar del equipo técnico de la selección. Fue titular frente a Estados Unidos y México y en ambos partidos lo hizo muy bien. Exhibió un gran nivel, primero jugando como lateral izquierdo y luego en línea de tres que armó Córdoba frente a los aztecas. El técnico Córdoba dijo que lo de Gutiérrez, Maximiliano, no lo sorprende. Lo hicimos debutar hace un año, ha ido creciendo. Está jugando sus primeros partidos como titular y lo hizo bastante bien. Diego Ulloa también hizo un excelente partido, dijo Nicolás Córdoba. No brillaron, pero respondieron. Darío Osorio, otro paso adelante en la selección, muchas veces cuestionado. El reciente fichaje del Crystal Palace mostró parte de lo que se espera de él. Especialmente destacó ante Estados Unidos con un nivel sobresaliente entre sus compañeros. En otros partidos no brilló, pero sí dejó sensaciones positivas. Gonzalo Tapia, otro nombre a destacar, como centro delantero aportó lo suyo, muchas veces colaborando con el resto del equipo. Lucha, busca, molesta, pero le falta el gol, le falta tomar buenas decisiones. Pero eso sin duda va de la mano con las veces que logre camiseta y que pueda aparecer en el plantel titular. Otro de los que anduvo bien, el arquero Lawrence Vigorú. Desde que Córdoba le dio toda su confianza, siempre ha respondido. Uno de los puntos más altos de la selección hace ya un buen rato. También anduvieron bien Vicente Pizarro, Felipe Faúndez, que se suman a la línea de nombres que comienzan a agarrar vuelo en este proceso. Punto aparte para Jonathan Villagra, uno de los centrales inamovibles en esta pasada. Titular en los tres partidos, no resaltó, aunque en el duelo contra México en la línea de tres sí dejó gratas sensaciones. ¿Quiénes perdieron puntos? Marcelino Núñez, quien abandonó la concentración en plena gira por motivos personales, pero ya he sabido que
pasó algo mucho más allá de eso. No le gustó su rol secundario, discutió con Córdoba, se peleó con Lucas Cepeda y se fue antes del duelo contra México. Su futuro, el nuevo DT tendrá que decidir si con los antecedentes que le presente Córdoba tendrá o no en cuenta al volante para el futuro proceso. Otro gran perdedor, Cepeda. No pasa solo por la pelea con Marcelino, también porque está su condición de jugador en la Liga Española y no tuvo mayor protagonismo en esta pasada. Se fue expulsado en el primer tiempo ante Canadá, no pudo estar disponible contra Estados Unidos y fue suplente frente a México. Otro que tampoco tuvo muchos puntos a su favor fue Ben Bereton, quien se ha ido quedando atrás en la lucha por partir en el once titular. Tuvo chances, pero el gol no se le dio. Incluso erró chances claras y hoy queda relegado a segunda línea. Parte de lo que fue el balance de esta gira por los países del norte. Seguimos compartiendo la tarde, faltan 13 minutos para las 17 horas, 5 de la tarde, viene Alejandro Fernández.

0: Rudy La Escala nos trae ese tema que se llama Mi Muñeca Es. Faltan 5 minutos para las 17 horas 5 de la tarde. Hace unos días conversábamos del tremendo impacto que significó en Estados Unidos el intento de ejecución de la pena de muerte para una mujer de 50 años, quien, dicho sea de paso, estuvo esperando una cantidad importante de años que se ejecute la sentencia. Y lo especial de la situación es que recibió 2 dosis de pentobarbital y, contra todo pronóstico, solo perdió la conciencia y siguió respirando, lo que motivó que las autoridades encargadas de la ejecución suspendan el proceso. Ahora el caso suma un nuevo antecedente, luego de que la defensa de Pique, Krista Pique, comunicara ayer martes que su representada se encuentra consciente y puede hablar. Su recuperación no tiene precedentes médicos. Su pronóstico sigue siendo incierto, pero, como mínimo, preveemos una larga recuperación, dijeron en un comunicado sus abogados Randy Spivey y Kelly Gleason. De momento, Krista Pique, sentenciada a muerte en el año 1996 por el brutal asesinato de su compañera de universidad, Colleen Slimer, permanece esposada a una camilla en cuidados intensivos y bajo custodia policial, pero su futuro es absolutamente incierto. Tras lo ocurrido el martes 29 de septiembre, el gobernador de Tennessee, el republicano Bill Lee, suspendió todas las ejecuciones programadas para lo que resta de año. Sin embargo, aún queda por dilucidar qué va a pasar con Pique. Como se trata de un hecho sin precedentes, no hay claridad sobre qué decisión deberían tomar las autoridades. Por un lado están quienes afirman que la mujer sí cumplió al someterse a la ejecución y que el hecho de que ésta no se concretara no es culpa de ella y no debería enfrentar un nuevo evento traumático, mientras que, por otra parte, hay voces que remarcan que Tennessee debe continuar con la ejecución. Se refieren al estado de Tennessee. Desde hace un buen tiempo, la defensa de Krista Pique ha buscado evitar la sentencia a muerte y conmutarla por una pena de prisión perpetua efectiva. Los abogados señalan que su juventud, al cometer el crimen, tenía solo 18 años, el abuso que sufrió de niña y sus diagnósticos de salud mental deberían eximirla de la pena capital. Krista ha soportado un castigo mayor que el de cualquier otra persona en la historia de la pena de muerte en Estados Unidos, aseguró el abogado Randy Spivey, quien remarcó que su defendida no debería pasar nuevamente por algo así. En esa línea, la profesora de Derecho de la Universidad de Fordham, Deborah Dano, quien ha estudiado los métodos de ejecución durante 36 años, aseguró que la defensa de Pique tiene argumentos sólidos para afirmar que sería cruel e inusual que el estado de Tennessee intentara ejecutarla de nuevo, según explicó a la agencia de noticias Associated Press. Para la experta, un nuevo intento de ejecución podría violar la prohibición de doble enjuiciamiento, o sea, juzgar o castigar a alguien dos veces por el mismo delito. Dano añadió que existen casos en que se ha permitido a los estados intentar una nueva ejecución tras no encontrar una vía intravenosa adecuada para la inyección letal. Pero esta es la primera vez que una persona sobrevive después que se le administrara el fármaco en 2 ocasiones seguidas. Llevaron a cabo cada detalle de la ejecución, dijo el especialista, quien agregó que Pique no murió, pero realizaron todos los procedimientos que tenían previstos. Por otro lado, existen voces que sostienen que el estado debería intentar una nueva ejecución y cumplir con la sentencia. El propio gobernador Lee afirmó en conferencia de prensa que, si bien la ejecución fallida no debería haber ocurrido, el pueblo de Tennessee ha determinado que la pena de muerte es el castigo apropiado para los crímenes más atroces del estado. Así las cosas, la senadora Marsha Blackburn, que precisamente aspira a suceder a Lee en la gobernación en las elecciones de noviembre próximo, estuvo de acuerdo con la decisión de la autoridad de suspender las ejecuciones para el resto del año 2026, pero remarcó que el Estado debería reinstaurar la silla eléctrica en vez de utilizar inyección letal, según recogió un medio de noticias. Desde el punto de vista jurídico, el profesor de Derecho de la Universidad de Seattle, Michael Russo, señaló que si bien el intento fallido de ejecución fue horrible, duda que la Corte Suprema impida que el Estado intente un nuevo procedimiento. No hay nadie más en la historia de la pena de muerte en este país que haya pasado por lo que ella pasó, dijo Russo, quien de todas formas añadió que creo que lo que diría esta Corte Suprema es que su sentencia era morir, ser ejecutada, no sufrir un intento de ejecución. Por otro lado, May Martínez, madre de la joven que murió a manos de Krista Pique, lamentó lo ocurrido, pero instó en que debe cumplirse la sentencia, más aún considerando la gravedad del delito ocurrido hace ya 31 años. Argumentos hay de lado y lado. Ahora habrá que ver qué decisión toman las autoridades y cuánto tiempo esperará Krista Pique para saber qué pasará con ella. Son ya las 17 horas 5 de la tarde. Hacemos un alto pequeñito, luego más canciones.
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Mr. Mandarino se llama ese tema que escuchábamos a esta hora de la tarde con Matías Bazar. Son ya las 5 de la tarde, 12 minutos, 17 con 12. Estamos en Acústica FM. 101.5 es nuestra frecuencia y también, por supuesto, está nuestra señal en internet en www.acusticafm.com. A través de nuestras redes sociales está también el link en Instagram. Síganos en Instagram, @radioacusticafm, en Facebook también, @radioacusticafm. Ahí está el link para que haga clic y nos escuche. Hoy se ha conocido el fallecimiento de Piero de Benedictis. Falleció hoy a la edad de 81 años en Buenos Aires, Argentina. Nos referimos al reconocido cantautor creador de uno de los temas más icónicos dedicados a los papás, que es Mi Viejo. La triste noticia fue confirmada por su familia y a través de un comunicado en sus redes sociales oficiales se expresa el profundo dolor y se destaca el inmenso legado de paz y música en toda Latinoamérica. El legendario intérprete se encontraba internado en el Hospital Italiano de Buenos Aires desde hacía 2 días debido a complicaciones en su estado de salud, el cual se reportaba como delicado y con pronóstico grave antes de confirmarse su fallecimiento. Previamente, en abril del año 2023, el artista ya había encendido las alarmas tras ser ingresado de urgencia por una afección respiratoria, una neumonía, en Ecuador. Se había logrado recuperar para continuar con sus actividades artísticas en ese momento. Piero nació el 19 de abril en 1945 en Gallipoli, Italia. Emigró a Argentina cuando apenas tenía 3 años. A lo largo de más de 6 décadas de trayectoria, Piero se convirtió en un pilar de la trova, el rock y la canción latinoamericana. Entre sus temas más recordados, que marcaron a múltiples generaciones y sirvieron como bandera, está el clásico absoluto de la música en español, escrito a su padre. Se llama Mi Viejo. Y es el tema que vamos a escuchar a continuación.

La voz de Piero, que se nos va, se fue en el día de hoy, como decíamos, a la edad de 81 años. Piero también dedicó su vida a componer otro tipo de canciones con mensajes sociales, como Llegando llegaste, Soy pan, soy paz, soy más, Pedro nadie y otros, entre ellos un mensaje a la paz con este tema que se llama Con amor, ojalá.

El país somos nosotros. América Latina somos nosotros. El mundo somos nosotros. Tengo una ilusión. Ojalá nuestras acciones cada día sean una plegaria. Cuidar la paz para defender la vida. Y que todos tengan más trabajo y libertad. Y que no duerman más niños en las calles. Que nos amemos sin prejuicios. Que la juventud recobre la esperanza. Que no nos dividan más con banderas. Que se concrete la unidad latinoamericana y que esa unidad sea planetaria. Y ojalá se quede a vivir con nosotros.

Piero. Así despedimos a Piero, que se ha ido en esta jornada de día miércoles 7 a la edad de 81 años en Buenos Aires, Argentina. Son las 5 de la tarde, 26 minutos, 17 con 26 en Acústica FM. Dando un vistazo a la programación de la Casona Cultural y del Teatro Educativo de las Artes, debemos señalar que habrá una presentación este jueves, mañana ya, jueves 8 y viernes 9 de octubre, en el Teatro Educativo de las Artes a las 19 horas, con la presentación de Cultivando la Audición desde la Cuna. Se trata de la presentación de la etapa 1 y 2 del programa Vive la Música, que se enfoca en pequeños de la primera y la segunda etapa del programa, que abarca a niños de 0 a 8 años, que son parte de salas cunas, jardines infantiles y escuelas de Panguipulli Urbano. También, con motivo de la celebración del 19º aniversario de la Región de los Ríos, se va a presentar la obra Los Rieles Tienen Memoria, con funciones los días martes 20, lunes 26 y martes 27 para los estudiantes en horarios de 10 y 11:30 horas. Martes 20, lunes 26 y martes 27. Y para el público adulto habrá presentación de esta obra, una historia que viaja entre el presente y el pasado para rescatar la memoria ferroviaria del sur de Chile. Niños, niñas y jóvenes, junto a actores, músicos y profesores, recorren distintas épocas y relatos vinculados al tren en un encuentro de imaginación, música y comunidad. Para público adulto, viernes 23, sábado 24 y martes 27 a las 19 horas 7 de la tarde en el Teatro Educativo de las Artes. El valor de la entrada para estas funciones de público adulto es de 4.000 pesos por persona. 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
1: 17 horas, 35 minutos.
2: Gastronomía mapuche, identidad y patrimonio vivo. El piñón, un alimento que une bosque, memoria y cultura. Cuando termina el verano y comienza a acercarse el otoño, en los bosques de Araucarias ocurre algo que por generaciones ha sido parte de la vida de las comunidades mapuche-pehuenche. Llega el tiempo de recolectar piñones. El piñón, llamado guillú en mapuzungún, es la semilla de la Araucanía o pehuen y durante siglos ha formado parte fundamental de la alimentación pehuenche. Su importancia va mucho más allá de llevar comida a la mesa, porque su recolección, conocida como piñoneo, implica recorrer el bosque, observar los ciclos del árbol y reconocer cuando la naturaleza señala que es el momento de recoger. Después viene la cocina. Los piñones pueden comerse cocidos o tostados, pero también secarse y molerse para obtener harina y utilizarlos en distintas preparaciones. Así, un mismo alimento podía aprovecharse de diferentes maneras y conservarse más allá de su temporada. Además, aporta principalmente carbohidratos junto con proteínas, fibras y minerales. Por eso, recoger un piñón es también acercarse a conocimientos que han pasado de generación en generación. Detrás de esta pequeña semilla encontramos alimentación, territorio, prácticas de recolección y una profunda relación con el bosque. 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

0: 18 horas, 2 minutos.
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7: Familias que educan en convivencia escolar y entornos seguros. El reglamento interno, un documento que debemos conocer. Al matricular a nuestros hijos, recibimos formularios, horarios y documentos que muchas veces terminan guardados sin mayor revisión. Entre ellos, hay uno especialmente importante, el reglamento interno del establecimiento. ¿Por qué deberíamos conocerlo? Porque allí se establecen normas de convivencia, derechos y deberes, procedimientos y medidas que permiten enfrentar distintas situaciones dentro de la comunidad educativa. No es solamente un listado de prohibiciones, también entrega información que puede resultar fundamental cuando ocurre un conflicto o una situación de violencia. ¿Qué procedimiento existe ante una agresión? ¿A quién debemos informar? ¿Qué sucede frente al acoso escolar? ¿Cómo se aborda una denuncia? Son preguntas que no deberíamos hacernos por primera vez cuando ya existe una emergencia. El proyecto busca fortalecer la participación de las familias en la generación de entornos educativos seguros y conocer las reglas del establecimiento es parte de esa tarea. Leer el reglamento puede parecer poco entretenido, pero saber cómo actuar cuando nuestros hijos necesitan ayuda puede marcar una gran diferencia. 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
3: 18 horas, 31 minutos.
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5: Gastronomía mapuche, identidad y patrimonio vivo. Quinoa, un alimento ancestral que vuelve a nuestra mesa. La quinoa puede parecer un alimento reciente por la popularidad que ha alcanzado en los últimos años. Sin embargo, su historia viene de mucho antes. Los pueblos indígenas la conocen, la cultivan y la consumen desde hace generaciones, formando parte de sus prácticas alimentarias mucho antes de que comenzara a ser valorada como una alternativa saludable en la alimentación actual. El proyecto Gastronomía Mapuche, Identidad y Patrimonio Vivo, la reconoce entre los alimentos tradicionales que poseen un importante valor nutricional y que pueden contribuir a una alimentación más variada. Volver a mirar la quinoa significa algo más que incorporarla a una receta. Nos permite recordar que los pueblos originarios desarrollaron durante generaciones conocimientos sobre agricultura, selección de semillas y aprovechamiento de los alimentos disponibles en sus territorios. En tiempos donde nuestra mesa convive cada vez más con productos altamente procesados, reencontrarnos con estos ingredientes puede abrir una conversación interesante entre conocimientos antiguos y necesidades actuales. Volver a valorar un alimento tradicional no es mirar hacia atrás, sino descubrir que muchos conocimientos transmitidos por generaciones siguen siendo útiles y pueden formar parte de nuestra alimentación actual. 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
2: Hola a todas y todos, mi nombre es Pablo Torres, soy médico psiquiatra de la comuna de Panguipulli. Y hoy les voy a hablar un tema muy importante de la salud mental de los adultos mayores, que es la depresión. A veces asociamos simplemente el envejecer con que necesariamente esa etapa conlleve mayor melancolía y tristeza, lo cual no es así. La tristeza permanente en una persona mayor no es normal. Debiese preocuparnos, puesto que puede estar traduciendo una depresión. Y la depresión tiene tratamiento. Envejecer no significa necesariamente perder las ganas de vivir. Una persona mayor, por ejemplo, que pasa semanas sin salir, sin interés en nada, sin ánimo, no es algo esperable en esa etapa de la vida. Es una señal de alarma que debiese preocuparnos. Y quiero que sepan algo muy relevante en este aspecto. La depresión en las personas mayores no siempre se traduce en tristeza observable. No siempre esa persona va a estar llorando o triste necesariamente. Puede estar disfrazada, enmascarada, en múltiples dolores del cuerpo sin una explicación clara. Cansancio, fatiga durante todo el día, poco apetito, pérdida de interés en actividades que antes le causaba placer. O en frases que podemos escuchar en personas mayores como ya no sirvo para nada, ya no soy útil para la sociedad o soy una carga para mi familia. Es muy distinta también la depresión del duelo normal. Cuando perdemos a alguien significativo, podemos tener días un poco mejores, días peores, donde tengamos mayor tristeza por la pérdida de esa persona, pero con el transcurso del tiempo el duelo tiende a mejorar. La depresión, por el contrario, no. La depresión se instala, se mantiene y va horadando lentamente, día a día, la funcionalidad de esa persona y afectando directamente a lo que es la salud, incluso física, de la persona. ¿Qué aumenta el riesgo de que una persona mayor desarrolle depresión? En esa etapa se conjugan múltiples factores, como por ejemplo tener muchas enfermedades físicas, médicas. Muchas de ellas pueden causar una pérdida de la autovalencia, de la autonomía, que genere una dependencia de su red, de su entorno. Dependencia para actividades de la vida diaria, por ejemplo, como comer, como caminar, como salir. El dolor físico, que es algo muy común en esa etapa también, puede influir en el desarrollo de cuadros depresivos, la pérdida de independencia, la jubilación sin un propósito posterior y, por supuesto, el aislamiento que hablábamos en la cápsula anterior. Y algo que viene muy importante aquí es que la depresión es una enfermedad que tiene tratamiento, tiene una posibilidad de poder revertir esa situación con psicoterapia, tratamiento médico en caso necesario. La persona puede también, en este caso, reconectarse con las actividades que antes le generaba disfrute y con otras personas. Por lo tanto, no es cosa de la edad, es una condición de salud y tiene tratamiento como cualquier otra condición de salud. Por lo tanto, si un adulto mayor de su entorno, de su cercano, usted le observa que pierde interés en lo que antes hacía, que presenta fatiga, múltiples dolores, que duerme mal o que le escucha frases como ya no sirvo para nada, soy una carga, ponga atención, puesto que esa persona puede estar sufriendo un cuadro depresivo y necesita ayuda. Por lo tanto, es importante llevarlo a sus controles de salud y mencionarlo. Pedir ayuda no es un signo de debilidad en este caso, sino que tratar la depresión es cuidar la salud en completo, puesto que la depresión no tratada puede aumentar el riesgo de mayores enfermedades cardiovasculares, de que la persona se cuide menos, que pierda un poco su higiene, su autocuidado, el asistir a los controles de salud, el poder mantener tratamientos médicos, puesto que las personas depresivas dejan de hacer cosas por sí mismas. Por lo tanto, pedir ayuda, como repito, es actuar a tiempo y un acto de cuidado. Muchas gracias y hasta la siguiente cápsula.
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0: 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El WhatsApp de Acústica FM. 19 horas 33 minutos.
1: Relatos de un pueblo con historia.
2: Los inicios de San José de la Mariquina. La ciudad de San José no nació de un día para otro. Sus primeros antecedentes están relacionados con el antiguo caserío de Cruces, ubicado junto al castillo San Luis de Alba. A mediados del siglo XVII, comenzaron a instalarse allí militares retirados, quienes posteriormente se fueron estableciendo en el sector donde actualmente se encuentra San José. Para 1752, cuando los jesuitas instalaron la misión de San José, ya existía una pequeña villa formada principalmente por antiguos militares dedicados a la agricultura. La ubicación tenía una importancia estratégica. El valle permitía conectar el territorio de Valdivia con las rutas hacia el norte y al mismo tiempo poseía condiciones favorables para la actividad agrícola y ganadera. Con el paso de los años, San José fue creciendo. La llegada de las nuevas familias, comerciantes y colonos transformó progresivamente el paisaje urbano, apareciendo casas, tiendas, caminos, instalaciones productivas y espacios públicos. A fines del siglo XIX ya se reconocían importantes construcciones que hoy forman parte de la memoria patrimonial de la ciudad, entre ellas las casas Pucci, Cornui y Ex. Así, el pueblo de San José fue creciendo alrededor de una historia mucho más antigua que sus actuales calles. Cada esquina, cada casa, cada espacio urbano forman parte de un proceso que se ha desarrollado durante siglos.
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1: En nuestro proyecto, Ahora sí tengo una y mil razones para leer, presentamos a Lilia Hernández Vergara.
2: Quisiera contarles que para viajar no se necesita comprar un boleto de tren o mirar una pantalla, porque podemos volar como si fuéramos semillas. Podemos recorrer mundos imaginarios, como si fuéramos un personaje de un libro, ya sea que hayan existido, que sean ficticios, que sean reales. Podemos conectarnos con nuestros propios sentidos y descubrir el sonido de la naturaleza, identificar a un ave por su canto. Así identificamos nuestro mundo por nuestra identidad. Eso nos permite la lectura, crear un tejido a partir de otras historias, las de nuestras abuelas, del recuerdo del territorio, de la memoria colectiva. Los invito a tomar los libros de los estantes para que despierten de ese letargo que da el olvido. Los libros no son para ser olvidados, son pequeñas semillas, pequeños descubridores del mundo, esperando germinar en el alma de otro. Leer no es un acto solidario, es una oportunidad para creer, para sembrar la empatía y alcanzar nuestras metas. Por eso los invito a descubrir aquellas mil razones para seguir leyendo.
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3: 20:07.
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7: Familias que educan en convivencia escolar y entornos seguros. Cuando los adultos pelean a través de los niños. Los conflictos entre estudiantes pueden involucrar rápidamente a sus familias, especialmente cuando aparecen acusaciones, mensajes en WhatsApp o versiones que circulan antes de conversar con tranquilidad con el establecimiento. Así, un problema entre compañeros puede terminar involucrando a adultos que ni siquiera estuvieron presentes. Las familias somos parte fundamental de la convivencia educativa y nuestra manera de reaccionar puede contribuir a resolver un conflicto o hacerlo más difícil. La Política Nacional de Convivencia Educativa entiende la convivencia como una responsabilidad compartida por toda la comunidad. Cuando ocurre un problema, es natural querer proteger a nuestros hijos, pero podemos hacerlo sin atacar a otra familia ni exponer públicamente a niños o adolescentes. Escuchar primero, reunir antecedentes y utilizar los canales del establecimiento permite abordar la situación de manera más adecuada. Además, nuestros hijos observan cómo actuamos. Si frente a las diferencias respondemos con insultos o agresiones, será difícil enseñarle después a resolver sus propios conflictos mediante el diálogo. Los adultos también somos modelos de convivencia, incluso cuando estamos molestos. Cuando un problema escolar llega hasta las familias, nuestra tarea debería ser ayudar a encontrar una solución, no convertirlo en una pelea mayor. 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
1: 20 horas, 32 minutos.
2: Prevenir es vivir. APE. Tres letras que entregan información, pero no un diagnóstico.
3: Cuando un hombre escucha la palabra antígeno prostático específico, es posible que aparezcan dudas o preocupación.

0: Muchas veces un resultado diferente a lo esperado puede generar miedo inmediatamente, pero es importante entender qué significa realmente este examen. El antígeno prostático específico, conocido como APE, es una sustancia producida por la próstata que puede medirse mediante un examen de sangre. Este examen puede entregar información importante sobre la salud prostática, pero hay algo fundamental que debemos recordar. Este examen elevado no significa automáticamente que exista cáncer de próstata. Los niveles pueden cambiar por distintas razones. Por eso, un resultado siempre debe ser interpretado considerando la edad del paciente, sus antecedentes familiares, otros exámenes y la evaluación realizada por un profesional de la salud. Cuando existe una alteración, el camino no es sacar conclusiones apresuradas ni buscar respuestas sin orientación. El Ministerio de Salud señala que la evaluación debe considerar cada situación particular y que, cuando existen alteraciones en los exámenes de evaluación, pueden ser necesarios otros procedimientos para confirmar un diagnóstico. Por eso, un examen es solo una parte de la información y los números necesitan contexto y una mirada profesional. La prevención no consiste en vivir preocupados, sino en tener la información necesaria para tomar buenas decisiones. Un resultado médico no es una sentencia, es una oportunidad para conversar y cuidar nuestra salud.
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Gastronomía mapuche, identidad y patrimonio vivo. El maíz, un grano antiguo que sigue presente en nuestra mesa. Tomamos un grano de maíz entre los dedos y probablemente no imaginamos la historia que puede guardar algo tan pequeño. Hoy lo encontramos fácilmente en ferias, huertas y cocinas, pero su presencia en este territorio viene de mucho antes. De hecho, el maíz junto con los porotos y las papas estaba entre los principales cultivos alimenticios de los pueblos indígenas a la llegada de los españoles. En la alimentación mapuche, el maíz también encontró distintas formas de preparación. Una de ellas fue el mudai, bebida tradicional fermentada que antiguamente podía elaborarse con este grano y que con la incorporación de nuevos cultivos comenzó también a prepararse con trigo y otros cereales. Pero la historia del maíz no quedó detenida en el pasado. Con el encuentro entre las tradiciones indígenas y los alimentos y costumbres que llegaron posteriormente, muchos ingredientes comenzaron a mezclarse y transformarse. El maíz permaneció y terminó formando parte de una cocina que hoy reconocemos como propia, apareciendo en preparaciones tan